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Hola, hola, hola, ¿qué tal, queridos jóvenes de ayer? ¿Cómo va todo, oiga? ¿Todo bien en casa? ¿Con la familia, con los vecinos? Todo, todo. Aunque esté fría la noche, aunque esté lloviendo, aunque haga mucho calor, nosotros siempre vamos a estar con usted para acompañarlas en esta, o acompañarlos también en esta tardes, noches de otoño, ¿no? Y que, bueno, lo queremos hacer con muy buena música, como siempre, en cada uno de los espacios de Radio Rosario, y en esta oportunidad con Radio Rosario en Jóvenes de Ayer. Bueno, siguiendo la temática de la semana, vamos a comenzar con esta mención a las tardes, pues a las tardes cuando se hacen tan cortas, pues si ya a las 4:30 de la tarde empieza a oscurecerse, ya no tanto, pero como a las 6 ya la cosa ya se pone oscura. Bueno, hay momentos del año en que comenzamos a mirar el reloj con cierta sorpresa, esa es la verdad, porque pareciera que la tarde se escapa más rápido que antes. El sol comienza a despedirse temprano, la sombra se alarga y eso ocurre

Más evidente en los campos y pueblos la luz natural. Cuando comenzamos la familia y prepararse, digo, toda la noche. Bueno, las tardes más cortas también traen consigo una sensación especial. Nos invitan al recogimiento, a la conversación tranquila y a valorar tras afuera. El otoño continúa avanzando. En Jóvenes de Ayer queremos recordar esas tardes que parecían terminar demasiado pronto, pero que también tenían una belleza única. Les habla Benito Farías Rubio, un joven de ayer, acompañándolos con memoria y corazón. La música la pone Radio Rosario, pues, la radio de la música bonita. Vamos con el primer tema de hoy.

Saludos. Leiva, de allá de la novena región, que ya también está conectado. Y también a usted, señora, señor, que no le da like en el Facebook, no se conecta a través de la radio en su versión online, sino que lo hace a través del 92.7 en el dial, y nos escucha a través de su aparato receptor en casa. También le agradecemos la sintonía, le agradecemos que nos acompañe, que se deje acompañar y que, bueno, que aproveche de escuchar buena música.

Acá en este horario, especial para la juventud de ayer. Vamos a compartir con ustedes algunos, lo que siempre hacemos, ¿cierto? De compartir con ustedes algunos momentos, algunas situaciones, algunas frases, algunos recuerdos relacionados con el tema que estamos tratando el día de hoy, el día específicamente de hoy miércoles, tiene que ver con el tema cuando la tarde se hace más corta. Bueno, igual hay situaciones en que hay tardes que parecen durar una eternidad, igual, y otras que se escapan antes de que podamos disfrutarlas por completo. Bueno, el otoño tiene la costumbre de recordarnos que la luz también forma parte de los ciclos de la vida. ¿Alguien cantó?

Bueno, cuando la tarde se hace más corta, el hogar en refugio. Antes, no sé si usted se acuerda, el anochecer marcaba naturalmente el fin de muchas actividades cotidianas. Acá, en la actualidad, parece que cuando se encienden las luces, recién comienzan las actividades de nuevo. Sí, otro cambio de vida. Antes las luces encendidas temprano tenían en la memoria. Saludos. Quien saluda también por ahí nos dice todo el éxito para su programa, Benito. Muchas gracias, Florinda, que te recuperes pronto. También mucho cariño para Cututo ahí, que también se vaya recuperando. Piano, piano, va lontano, lento pero seguro. Así es que suerte y éxito para ustedes también en la vida. Y para usted, señora, señor, también, pues éxito en su vida y ánimo para seguir escuchando esta buena música que le tenemos preparado para usted. Tenemos a Carlos Contreras, su canción Margarita.

Eso está clarito. Fíjese que, si usted recuerda, en sectores rurales, cuando todavía esto era más campo aún, los cambios de luz siempre han influido directamente en las actividades diarias. Antes, por ejemplo, muchas labores terminaban cuando la luz natural ya no era suficiente. ¿Se acuerda usted de que en algún momento la gente trabajaba de sol a sol? Claro, o sea, cuando salía el sol en la mañana tempranito a trabajar y regresaban cuando ya no quedaba luz natural. Sí, pues, cuando ahí recién se terminaban las labores diarias, cuando la luz natural ya no era suficiente, ya no se veía mucho. Bueno, las familias también solían reunirse más temprano, a propósito de eso, dentro del hogar. Vamos a música para ustedes aquí en Jóvenes de Ayer.

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Bueno, como ocurrió también el miércoles pasado y otros miércoles que vendrán, los voy a liberar un poquito de las tediosas, de la tediosa voz que escuchan, ¿eh? De lo que les comento por ahí. Lo voy a dejar con música porque en algún momento me tengo que ausentar, pero por un par de minutos, no más de 4.000 minutos, ¿no? Un ratito más, nomás, un rato. Después del corte comercial, estamos de vuelta por ahí con varias canciones y me reintegro lo antes posible. Mientras, vamos con la música que tenemos programada para ustedes.

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4: 8.
5: 31 minutos.
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2: 9.
3: 7 minutos.
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3: 9.
4: 11 minutos.
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Oiga, más de la cuenta fue el trámite, pues. Se extendió. Bueno, el tema es que ya estamos acá. Lo más importante es eso, que puedo seguir acompañándolos en esta noche. Mientras me trasladaba para la cama, sentía, o sea, venía escuchando la radio y realmente solo música es bonita, pero también hace la falta, no sé, alguien que pueda decirle cómo está, está bien, cómo se siente esta tarde, esta noche. Gente que va conduciendo sus vehículos, que van saliendo desde acá del Ituecho, otros que vienen llegando. Alguien que está trabajando en sus taxis y se está movilizando por acá, por la comuna, por los sectores, por las calles del pueblo. Usted también que ya salió de la tele, porque ya no hay mucho que ver en la tele se ve todos los días lo mismo. Entonces, quiere escuchar música y, bueno, escucha música. Aquí se la programamos y se la dedicamos con mucho cariño a usted. Se incorporó al Facebook la señora Irma Cristina Toro Rojas, un saludo para ella, y también para la señora Cecilia González, que complementan a Florinda Donoso y Iris Tapia, además por allá a don Carlos Alejos en Leiva, en la novena región. Estamos compartiendo con ustedes cómo las tardes se han ido acortando, ¿no? Bueno, propio del otoño. Hay una belleza tranquila en observar cómo las sombras avanzan lentamente sobre los campos y las

calles. Las tardes otoñales parecen invitar a la reflexión y a la calma. El final del día se siente distinto cuando la noche llega antes. Muchas conversaciones familiares comenzaban precisamente cuando ya había oscurecido afuera. Y el otoño nos enseña a valorar, digo, la luz, porque sabemos que cada día dura un poco menos. Penas nuestras, de esos años, no ahora, penas juveniles. Luis Dimas.

encender las luces. Era comenzaba a terminar. ¿Qué te parece, Charlito? Sí, pues iniciaba el término del día de la jornada donde había luz natural. Bueno, el otoño modifica la percepción del tiempo para muchas personas. Las tardes más breves favorecen actividades realizadas dentro de la casa. El descenso de temperatura, no me digan nada, suele acompañar la disminución de la luz solar. Las estaciones han influido históricamente en las costumbres de los seres humanos. Mi tristeza es mía y nada más.

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2: Las tardes cortas tienen el regreso temprano a casa era también una oportunidad para compartir más tiempo en familia. Hay estaciones que nos impulsan hacia afuera y otras que nos invitan a volver hacia adentro. Las tardes que se acortan nos recuerdan que cada momento merece ser aprovechado.

Bien, llegó la hora. Por Radio Rosario, con la buena música de siempre y con algún tema que tocamos para también rememorar otros hechos, otros momentos de nuestras vidas, de nuestra vida juvenil. Bueno, cuando la tarde luz que recibimos también cambia nuestra manera de vivir el día, de vivir el día. El otoño nos invita a bajar el ritmo, a regresar antes a casa y a encontrar valor en esos momentos sencillos que muchas veces pasamos por alto durante las estaciones más agitadas. Quizá por eso tantas personas recuerdan con cariño estas tardes donde el sol parecía despedirse temprano, porque junto con la oscuridad también llegaban las conversaciones familiares, el calor del hogar y la tranquilidad de saber que la jornada estaba llegando a su fin. Las tardes otoñales nos enseñan que no siempre necesitamos más horas, a veces necesitamos vivir mejor las que tenemos. Y mientras el cielo se oscurece un poco antes cada día, también nos recuerda que la vida está hecha de ciclos, de cambios y de momentos que vale la pena atesorar. Les habló Benito Farías Rubio, un joven de ayer acompañándolos con memoria y corazón. Que descansen, será hasta mañana, si Dios así lo permite, en este mismo horario y en este mismo punto del dial. Nos vamos con Pablo Milanés, el breve espacio en que no estás. Buenas noches, hasta mañana, si Dios así lo permite.

0: 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Buenas noches.
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9: 9.
10: 35 minutos.
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14: Diego W. Urrutia, poeta, pintor y embajador chileno, nace un 8 de julio de 1887. Su destacada trayectoria llega a su fin un día 13 de noviembre de 1967. El nombre de Diego W. Urrutia, medio siglo más tarde, reaparece en nuestra comunidad de Litueche gracias a la inauguración de la escuela que lleva su nombre, de carácter particular subvencionada. Un equipo de profesionales día a día brinda su apoyo a diferentes niños y niñas de nuestra comuna, siendo la fonoaudiología uno de sus fuertes en la formación preescolar.

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0: 10 y 3 minutos.
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1: Y 33 minutos. 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
1: Tengan ustedes muy buenas noches. Al terminar nuestra jornada, queremos darte gracias, Señor, por tu pasar en nuestras vidas. Perdónanos si no fuimos verdaderos testimonios en nuestro quehaceres, con nuestro hablar y nuestro actuar. Oremos. Gracias, Señor, por esta jornada que termina. Protégenos en el transcurso de la noche, nos ponemos en tus manos a descansar, para tomar fuerzas para un mañana mejor. Que el manto de Nuestra Señora del Rosario nos proteja y nos permita un sueño reparador. A ti que vives y reinas por los siglos de los siglos. Amén.
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nuevas maneras. Que parece imposible inventar nuevas formas de amor. 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
1: 6:30.
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0: Tengan ustedes muy buenos días. Al dar comienzo a una nueva jornada, queremos ponernos en las manos de nuestro Señor, encomendando nuestros quehaceres cotidianos, sabiendo que Nuestra Señora del Rosario nos protegerá. Oremos. Señor, bendice nuestras manos y nuestros trabajos para que con nuestra entrega y servicio demos testimonio de ti donde estemos y lo que realicemos, sabiendo que tú eres la paz y el bien. A ti que vives y reinas por los siglos de los siglos. Amén.
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0: Queridos hermanos, hermanas, los invito a que recemos con fe el Santo Rosario a nuestra Madre del Cielo. Los invito entonces, queridos hermanos, hermanas, a que hagamos esta oración, movidos por nuestro amor a la Virgen Santa y al amor al Señor nuestro Dios. En el nombre del Padre, del Hijo y del Espíritu Santo. Amén. En el primer misterio de luz, el bautismo de Jesús en el río Jordán.
1: Entonces, aparece Jesús que viene de Galilea al Jordán, donde Juan, para ser bautizado por él. Salió luego del agua, y en esto se abrieron los cielos, y vio al Espíritu de Dios que bajaba en forma de paloma y venía sobre él. Y una voz que salía de los cielos decía: Este es mi Hijo amado, en quien yo me complazco. Padre nuestro que estás en el cielo, santificado sea tu nombre. Venga a nosotros tu reino, hágase tu voluntad en la tierra como en el cielo.
2: Danos hoy nuestro pan de cada día, perdona nuestras ofensas, como también nosotros perdonamos a los que nos ofenden. No nos dejes caer en la tentación y líbranos del mal. Amén.
1: Dios te salve María, llena eres de gracia, el Señor es contigo. Bendita eres entre todas las mujeres y bendito es el fruto de tu vientre, Jesús.
2: Santa María, Madre de Dios, ruega por nosotros pecadores, ahora y en la hora de nuestra muerte. Amén.
1: Dios te salve María, llena eres de gracia, el Señor es contigo. Bendita eres entre todas las mujeres, y bendito es el fruto de tu vientre, Jesús.
2: Santa María, Madre de Dios, ruega por nosotros pecadores, ahora y en la hora de nuestra muerte. Amén.
1: Dios te salve, María. Llena eres de gracia, el Señor es contigo. Bendita eres entre todas las mujeres, y bendito es el fruto de tu vientre, Jesús.
2: Santa María, Madre de Dios, ruega por nosotros pecadores, ahora y en la hora de nuestra muerte. Amén.
1: Dios te salve María, llena eres de gracia, el Señor es contigo. Bendita eres entre todas las mujeres, y bendito es el fruto de tu vientre, Jesús.
2: Santa María, Madre de Dios, ruega por nosotros pecadores, ahora y en la hora de nuestra muerte. Amén.
1: Dios te salve María, llena eres de gracia, el Señor es contigo. Bendita eres entre todas las mujeres, y bendito es el fruto de tu vientre, Jesús.
2: Santa María, Madre de Dios, ruega por nosotros pecadores, ahora y en la hora de nuestra muerte. Amén.
1: Dios te salve María, llena eres de gracia, el Señor es contigo. Bendita eres entre todas las mujeres, y bendito es el fruto de tu vientre, Jesús.
2: Santa María, Madre de Dios, ruega por nosotros pecadores, ahora y en la hora de nuestra muerte. Amén.
1: Dios te salve, María. Llena eres de gracia, el Señor es contigo. Bendita eres entre todas las mujeres, y bendito es el fruto de tu vientre, Jesús.
2: Santa María, Madre de Dios, ruega por nosotros pecadores, ahora y en la hora de nuestra muerte. Amén.
1: Dios te salve, María. Llena eres de gracia, el Señor es contigo. Bendita eres entre todas las mujeres, y bendito es el fruto de tu vientre, Jesús.
2: Santa María, Madre de Dios, ruega por nosotros pecadores, ahora y en la hora de nuestra muerte. Amén.
1: Dios te salve, María. Llena eres de gracia, el Señor es contigo. Bendita eres entre todas las mujeres, y bendito es el fruto de tu vientre, Jesús.
2: Santa María, Madre de Dios, ruega por nosotros pecadores, ahora y en la hora de nuestra muerte. Amén.
1: Dios te salve, María. Llena eres de gracia, el Señor es contigo. Bendita eres entre todas las mujeres, y bendito es el fruto de tu vientre, Jesús.
2: Santa María, Madre de Dios, ruega por nosotros pecadores, ahora y en la hora de nuestra muerte. Amén.
1: Gloria al Padre, y al Hijo, y al Espíritu Santo.
2: como era en el principio, ahora y siempre, por los siglos de los siglos. Amén.
0: Segundo misterio de luz, la manifestación de Jesús en las bodas de Caná.
1: Se celebraba una boda en Caná de Galilea, y estaba allí la madre de Jesús. Fue invitado también a la boda Jesús con sus discípulos. Y como faltó el vino, María le dijo a Jesús: «¿No tienen vino?». Jesús le respondió: «¿Qué tengo que ver yo contigo, mujer? Todavía no ha llegado mi hora». La madre dijo a los sirvientes: «Hagan todo lo que Él les dirá».
2: Padre nuestro que estás en el cielo, santificado sea tu nombre. Venga a nosotros tu reino. Hágase tu voluntad en la tierra como en el cielo.
1: Danos hoy nuestro pan de cada día. Perdona nuestras ofensas, como también nosotros perdonamos a los que nos ofenden. No nos dejes caer en la tentación y líbranos del mal. Amén.
2: Dios te salve María, llena eres de gracia, el Señor es contigo. Bendita eres entre todas las mujeres y bendito es el fruto de tu vientre, Jesús.
1: Santa María, Madre de Dios, ruega por nosotros pecadores, ahora y en la hora de nuestra muerte. Amén.
2: Dios te salve María, llena eres de gracia, el Señor es contigo. Bendita eres entre todas las mujeres y bendito es el fruto de tu vientre, Jesús.
1: Santa María, Madre de Dios, ruega por nosotros pecadores, ahora y en la hora de nuestra muerte. Amén.
2: Dios te salve María, llena eres de gracia, el Señor es contigo. Bendita eres entre todas las mujeres y bendito es el fruto de tu vientre, Jesús.
1: Santa María, Madre de Dios, ruega por nosotros pecadores, ahora y en la hora de nuestra muerte. Amén.
2: Dios te salve María, llena eres de gracia, el Señor es contigo. Bendita eres entre todas las mujeres y bendito es el fruto de tu vientre, Jesús.
1: Santa María, Madre de Dios, ruega por nosotros pecadores, ahora y en la hora de nuestra muerte. Amén.
2: Dios te salve María, llena eres de gracia, el Señor es contigo. Bendita eres entre todas las mujeres y bendito es el fruto de tu vientre, Jesús.
1: Santa María, Madre de Dios, ruega por nosotros pecadores, ahora y en la hora de nuestra muerte. Amén.
2: Dios te salve María, llena eres de gracia, el Señor es contigo. Bendita eres entre todas las mujeres y bendito es el fruto de tu vientre, Jesús.
1: Santa María, Madre de Dios, ruega por nosotros pecadores, ahora y en la hora de nuestra muerte. Amén.
2: Dios te salve María, llena eres de gracia, el Señor es contigo. Bendita eres entre todas las mujeres y bendito es el fruto de tu vientre, Jesús.
1: Santa María, Madre de Dios, ruega por nosotros pecadores, ahora y en la hora de nuestra muerte. Amén.
2: Dios te salve María, llena eres de gracia, el Señor es contigo. Bendita eres entre todas las mujeres y bendito es el fruto de tu vientre, Jesús.
1: Santa María, Madre de Dios, ruega por nosotros pecadores, ahora y en la hora de nuestra muerte. Amén.
2: Dios te salve María, llena eres de gracia, el Señor es contigo. Bendita eres entre todas las mujeres y bendito es el fruto de tu vientre, Jesús.
1: Santa María, Madre de Dios, ruega por nosotros pecadores, ahora y en la hora de nuestra muerte. Amén.
2: Dios te salve María, llena eres de gracia, el Señor es contigo. Bendita eres entre todas las mujeres y bendito es el fruto de tu vientre, Jesús.
1: Santa María, Madre de Dios, ruega por nosotros pecadores, ahora y en la hora de nuestra muerte. Amén.
2: Gloria al Padre, gloria al Hijo, gloria al Espíritu Santo.
1: Como era en el principio, ahora y siempre, por los siglos de los siglos. Amén.
0: Tercer misterio de luz, la proclamación del reino y la invitación a la conversión.
1: Marchó Jesús a Galilea y proclamaba la buena nueva de Dios. El tiempo se ha cumplido y el reino de Dios está cerca. Conviértanse y crean en la buena nueva. Llegado a Cafarnaún, le trajeron un paralítico. Al no poder entrar por la puerta, por la multitud, abrieron el techo y a través de él lo descolgaron en la camilla. Viendo Jesús la fe de ellos, dijo al paralítico: Hijo, tus pecados te son perdonados. A ti te digo, levántate, toma tu camilla y vete a tu casa. Por eso te digo que quedan perdonados sus muchos pecados, porque ha mostrado mucho amor. A quien poco se le perdona, poco amor muestra. Y le dijo a ella, tus pecados quedan perdonados. Padre nuestro que estás en el cielo, santificado sea tu nombre. Venga a nosotros tu reino, hágase tu voluntad en la tierra como en el cielo.
2: Danos hoy nuestro pan de cada día, perdona nuestras ofensas, como también nosotros perdonamos a los que nos ofenden. No nos dejes caer en la tentación y líbranos del mal. Amén.
1: Dios te salve María. Llena eres de gracia, el Señor es contigo. Bendita eres entre todas las mujeres, y bendito es el fruto de tu vientre, Jesús.
2: Santa María, Madre de Dios, ruega por nosotros pecadores, ahora y en la hora de nuestra muerte. Amén.
1: Dios te salve, María. Llena eres de gracia, el Señor es contigo. Bendita eres entre todas las mujeres, y bendito es el fruto de tu vientre, Jesús.
2: Santa María, Madre de Dios, ruega por nosotros pecadores, ahora y en la hora de nuestra muerte. Amén.
1: Dios te salve, María. Llena eres de gracia, el Señor es contigo. Bendita eres entre todas las mujeres, y bendito es el fruto de tu vientre, Jesús.
2: Santa María, Madre de Dios, ruega por nosotros pecadores, ahora y en la hora de nuestra muerte. Amén.
1: Dios te salve María, llena eres de gracia, el Señor es contigo. Bendita eres entre todas las mujeres, y bendito es el fruto de tu vientre, Jesús.
2: Santa María, Madre de Dios, ruega por nosotros pecadores, ahora y en la hora de nuestra muerte. Amén.
1: Dios te salve María, llena eres de gracia, el Señor es contigo. Bendita eres entre todas las mujeres, y bendito es el fruto de tu vientre, Jesús.
2: Santa María, Madre de Dios, ruega por nosotros pecadores, ahora y en la hora de nuestra muerte. Amén.
1: Dios te salve, María. Llena eres de gracia, el Señor es contigo. Bendita eres entre todas las mujeres, y bendito es el fruto de tu vientre, Jesús.
2: Santa María, Madre de Dios, ruega por nosotros pecadores, ahora y en la hora de nuestra muerte. Amén.
1: Dios te salve, María. Llena eres de gracia, el Señor es contigo. Bendita eres entre todas las mujeres, y bendito es el fruto de tu vientre, Jesús.
2: Santa María, Madre de Dios, ruega por nosotros pecadores, ahora y en la hora de nuestra muerte. Amén.
1: Dios te salve, María. Llena eres de gracia, el Señor es contigo. Bendita eres entre todas las mujeres, y bendito es el fruto de tu vientre, Jesús.
2: Santa María, Madre de Dios, ruega por nosotros pecadores, ahora y en la hora de nuestra muerte. Amén.
1: Dios te salve, María. Llena eres de gracia, el Señor es contigo. Bendita eres entre todas las mujeres, y bendito es el fruto de tu vientre, Jesús.
2: Santa María, Madre de Dios, ruega por nosotros pecadores, ahora y en la hora de nuestra muerte. Amén.
1: Dios te salve María,
3: Llena eres de gracia, el Señor es contigo. Bendita eres entre todas las mujeres, y bendito es el fruto de tu vientre, Jesús.
2: Santa María, Madre de Dios, ruega por nosotros pecadores, ahora y en la hora de nuestra muerte. Amén.
3: Gloria al Padre, y al Hijo, y al Espíritu Santo.
2: Como era en el principio, ahora y siempre, por los siglos de los siglos. Amén.
0: Cuarto misterio de luz, la transfiguración de Jesús en el monte Tabor.
1: 6 días después, tomó a Jesús consigo a Pedro, a Santiago y a su hermano Juan, y los lleva aparte a un monte alto, y se transfiguró delante de ellos. Su rostro se puso brillante como el sol, y sus vestidos se volvieron blancos como la luz. En esto se les aparecieron Moisés y Elías, que conversaban con él. Y una nube luminosa los cubrió con su sombra. Y de la nube salió una voz que decía: Este es mi Hijo amado, en quien me complazco. Escúchenlo.
2: Padre nuestro que estás en el cielo, santificado sea tu nombre. Venga a nosotros tu reino. Hágase tu voluntad en la tierra como en el cielo.
3: Danos hoy nuestro pan de cada día. Perdona nuestras ofensas, como también nosotros perdonamos a los que nos ofenden. No nos dejes caer en la tentación y líbranos del mal. Amén.

0: tu vientre, Jesús.
1: Santa María, Madre de Dios, ruega por nosotros, pecadores, ahora y en la hora de nuestra muerte. Amén.
2: Dios te salve, María, llena eres de gracia, el Señor es contigo. Bendita eres entre todas las mujeres, y bendito es el fruto de tu vientre, Jesús.
1: Santa María, Madre de Dios, ruega por nosotros, pecadores, ahora y en la hora de nuestra muerte. Amén.
2: Dios te salve, María, llena eres de gracia, el Señor es contigo. Bendita eres entre todas las mujeres, y bendito es el fruto de tu vientre, Jesús.
1: Santa María, Madre de Dios, ruega por nosotros, pecadores, ahora y en la hora de nuestra muerte. Amén.

0: vientre, Jesús.
1: Santa María, Madre de Dios, ruega por nosotros, pecadores, ahora y en la hora de nuestra muerte. Amén.
0: Dios te salve, María, llena eres de gracia, el Señor es contigo. Bendita eres entre todas las mujeres, y bendito es el fruto de tu vientre, Jesús.
1: Santa María, Madre de Dios, ruega por nosotros, pecadores, ahora y en la hora de nuestra muerte. Amén.
0: Dios te salve, María, llena eres de gracia, el Señor es contigo. Bendita eres entre todas las mujeres, y bendito es el fruto de tu vientre, Jesús.
1: Santa María, Madre de Dios, ruega por nosotros, pecadores, ahora y en la hora de nuestra muerte. Amén.
0: Dios te salve, María, llena eres de gracia, el Señor es contigo. Bendita eres entre todas las mujeres, y bendito es el fruto de tu vientre, Jesús.
1: Santa María, Madre de Dios, ruega por nosotros, pecadores, ahora y en la hora de nuestra muerte. Amén.
0: Dios te salve, María, llena eres de gracia, el Señor es contigo. Bendita eres entre todas las mujeres, y bendito es el fruto de tu vientre, Jesús.
1: Santa María, Madre de Dios, ruega por nosotros, pecadores, ahora y en la hora de nuestra muerte. Amén.
0: Dios te salve, María, llena eres de gracia, el Señor es contigo. Bendita eres entre todas las mujeres, y bendito es el fruto de tu vientre, Jesús.
1: Santa María, Madre de Dios, ruega por nosotros, pecadores, ahora y en la hora de nuestra muerte. Amén.
0: Dios te salve, María, llena eres de gracia, el Señor es contigo. Bendita eres entre todas las mujeres, y bendito es el fruto de tu vientre, Jesús.
1: Santa María, Madre de Dios, ruega por nosotros, pecadores, ahora y en la hora de nuestra muerte. Amén.
0: Gloria al Padre, gloria al Hijo, gloria al Espíritu Santo.
1: Como era en el principio, ahora y siempre, por los siglos de los siglos. Amén.
2: Quinto misterio de luz, la institución de la Eucaristía.
1: Sabiendo Jesús que había llegado su hora de pasar de este mundo al Padre, habiendo amado a los suyos que estaban en el mundo, los amó hasta el extremo. Y mientras estaban comiendo, tomó Jesús pan y lo bendijo, lo partió y se lo dio a sus discípulos, diciendo: tomen, coman, esto es mi cuerpo. Tomó luego una copa y, dadas las gracias, se la dio, diciendo: beban todos de ella, porque esta es mi sangre de la alianza, que es derramada por muchos para perdón de los pecados. Padre nuestro que estás en el cielo, santificado sea tu nombre. Venga a nosotros tu reino. Hágase tu voluntad en la tierra como en el cielo.
0: Danos hoy nuestro pan de cada día. Perdona nuestras ofensas, como también nosotros perdonamos a los que nos ofenden. No nos dejes caer en la tentación y líbranos del mal. Amén.
1: Dios te salve, María. Llena eres de gracia, el Señor es contigo. Bendita eres entre todas las mujeres, y bendito es el fruto de tu vientre, Jesús.
0: Santa María, Madre de Dios, ruega por nosotros pecadores, ahora y en la hora de nuestra muerte. Amén.
1: Dios te salve, María. Llena eres de gracia, el Señor es contigo. Bendita eres entre todas las mujeres, y bendito es el fruto de tu vientre, Jesús.
0: Santa María, Madre de Dios, ruega por nosotros pecadores, ahora y en la hora de nuestra muerte. Amén.
1: Dios te salve, María. Llena eres de gracia, el Señor es contigo. Bendita eres entre todas las mujeres, y bendito es el fruto de tu vientre, Jesús.
0: Santa María, Madre de Dios, ruega por nosotros pecadores, ahora y en la hora de nuestra muerte. Amén.
1: Dios te salve, María. Llena eres de gracia, el Señor es contigo. Bendita eres entre todas las mujeres, y bendito es el fruto de tu vientre, Jesús.
0: Santa María, Madre de Dios, ruega por nosotros pecadores, ahora y en la hora de nuestra muerte. Amén.
1: Dios te salve, María. Llena eres de gracia, el Señor es contigo. Bendita eres entre todas las mujeres, y bendito es el fruto de tu vientre, Jesús.
0: Santa María, Madre de Dios, ruega por nosotros pecadores, ahora y en la hora de nuestra muerte. Amén.
1: Dios te salve, María. Llena eres de gracia, el Señor es contigo. Bendita eres entre todas las mujeres, y bendito es el fruto de tu vientre, Jesús.
0: Santa María, Madre de Dios, ruega por nosotros pecadores, ahora y en la hora de nuestra muerte. Amén.
1: Dios te salve, María. Llena eres de gracia, el Señor es contigo. Bendita eres entre todas las mujeres, y bendito es el fruto de tu vientre, Jesús.
0: Santa María, Madre de Dios, ruega por nosotros pecadores, ahora y en la hora de nuestra muerte. Amén.
1: Dios te salve, María. Llena eres de gracia, el Señor es contigo. Bendita eres entre todas las mujeres, y bendito es el fruto de tu vientre, Jesús.
0: Santa María, Madre de Dios, ruega por nosotros pecadores, ahora y en la hora de nuestra muerte. Amén.
1: Dios te salve, María. Llena eres de gracia, el Señor es contigo. Bendita eres entre todas las mujeres, y bendito es el fruto de tu vientre, Jesús.
0: Santa María, Madre de Dios, ruega por nosotros pecadores, ahora y en la hora de nuestra muerte. Amén.
1: Dios te salve, María. Llena eres de gracia, el Señor es contigo. Bendita eres entre todas las mujeres, y bendito es el fruto de tu vientre, Jesús.
0: Santa María, Madre de Dios, ruega por nosotros pecadores, ahora y en la hora de nuestra muerte. Amén.
1: Gloria al Padre, y al Hijo, y al Espíritu Santo.
0: Como en el principio, ahora y siempre, por los siglos de los siglos. Amén.
1: Dios te salve, Reina y Madre de Misericordia, vida, dulzura y esperanza nuestra. Dios te salve. A ti clamamos los desterrados hijos de Eva. A ti suspiramos gimiendo y llorando en este valle de lágrimas. Ea pues, Señora abogada nuestra, vuelve a nosotros tus ojos misericordiosos. Y después de este destierro, muéstranos a Jesús, fruto bendito de tu vientre. Oh clemente, oh piadosa, oh dulce Virgen María. Ruega por nosotros, Santa Madre de Dios, para que seamos dignos de alcanzar las promesas y gracias de nuestro Señor. Amén.
2: Y damos la bendición final al concluir nuestro Santo Rosario. El Señor esté con ustedes. Y la bendición de Dios Todopoderoso, Padre, Hijo y Espíritu Santo, descienda sobre cada uno de los que ha recitado con fe este Santo Rosario y bendiga sus hogares y sus trabajos. Amén.
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1: 7:31.
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0: 8:02.
1: Primeras. 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
4: ¿Qué tal? ¿Cómo están? Les saluda Carlos Maturana. Les doy la bienvenida a esta nueva edición de noticias, donde sabremos del acuerdo en el Senado. Ejecutivo da marcha atrás a polémica indicación sobre reporte de migrantes. Abordaremos la Operación Tokio, investigación que destapó la red de corrupción vinculada al Tren de Aragua. Hablaremos del Mundial de Fútbol 2026, que inicia este jueves con ceremonia inaugural en el Estadio Azteca.
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4: La región de Antofagasta alcanzó un récord histórico al incautar 41,3 toneladas de droga en solo 24 semanas de 2026, superando todo el año anterior. El logro se debió al trabajo coordinado entre la Fiscalía Carabineros y la Delegación Presidencial contra el Tráfico Internacional. De esto nos habla María Belén Araya en el siguiente informe.
5: La región de Antofagasta alcanzó un hito histórico al incautar 41,3 toneladas de droga en las primeras 24 semanas de 2026, superando las 38,9 decomisadas en todo el año anterior. Este logro fue resultado de intensos operativos conjuntos entre Carabineros y el Ministerio Público, que incluyeron la detección de cargamentos ocultos en camiones aljibe y en zonas fronterizas con Valdivia. El fiscal regional de Antofagasta, Juan Castro Vecchios, destacó la efectividad del Estado, enfatizando que ha logrado una capacidad continua de detección de drogas.
6: ¿Y qué es lo que es importante además? Es que el Estado ha logrado, a través de los distintos organismos, tener una capacidad continua que requiere mucho trabajo de detección de drogas. Y a eso me refiero con que estos hallazgos ya no son, esto no es casualidad, esto no es el azar. Esto significa un trabajo continuo, permanente.
5: Por parte de las fuerzas policiales, el jefe de la zona Antofagasta de Carabineros, general Cristian Montres Soto, valoró el despliegue preventivo e investigativo del personal especializado y de frontera.
7: Estamos trabajando permanentemente y sobre la base de inteligencia y sobre la base de los controles que tenemos permanentemente en la ruta, orientada a la detección de este tipo de delitos relacionados con el crimen organizado, es que estamos siendo más eficientes.
5: Asimismo, la delegada presidencial regional, Caterine López Rivera, se sumó a los reconocimientos y felicitó el trabajo realizado por el Ministerio Público y Carabineros en la región.
8: Es impresionante ver esta cantidad de droga que está incautando cada vez más nuestras policías, en conjunto con un trabajo de inteligencia sumamente profesional de parte del fiscal, que hoy día ha liderado un porcentaje altísimo con referencia al año pasado. 106% de diferencia entre el 2025 y el 2026. Eso lo que habla es que se ha hecho un trabajo, como dice bien él, interinstitucional.
5: El análisis de los cargamentos reveló la posible presencia de marihuana tipo creepy, un tipo de droga de alto valor y concentración de THC vinculada a organizaciones colombianas. Esto reafirma la posición estratégica de Antofagasta como un punto crítico para el tráfico de sustancias hacia mercados nacionales e internacionales.
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4: El Mundial 2026 finalmente comienza este jueves 11 de junio con la ceremonia inaugural en el Estadio Azteca de Ciudad de México. El torneo es organizado por Estados Unidos, México y Canadá y contará por primera vez con la participación de 48 selecciones. La ceremonia está programada para las 13:30 horas. 90 minutos antes del partido inaugural entre México y Sudáfrica, fijado para las 15 horas. El espectáculo incluirá presentaciones de artistas como Alejandro Fernández, Belinda, J Balvin y Danny Ocean. También participarán las agrupaciones Los Ángeles Azules y Maná en un show que dará inicio a la edición número 23 de la Copa del Mundo. El campeonato contempla un total de 104 partidos y se extenderá hasta el 17 de julio. En Chile, algunos encuentros serán transmitidos por televisión abierta a través de Chilevisión. Además, las plataformas DirecTV Sports, Paramount Plus y Disney Plus ofrecerán cobertura parcial o total del torneo mediante servicios de suscripción.
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4: Una nueva pelea en el Liceo Industrial Bicentenario Armando Quesada Charán dejó a un inspector lesionado en un ojo y obligó a suspender clases. El Servicio Local de Educación Pública activó protocolos, incluida la ley Aula Segura, tras una riña que involucró a más de 20 estudiantes.
2: La región de O'Higgins.
4: Tres personas fueron detenidas tras un operativo coordinado entre Seguridad Pública Municipal y Carabineros por el robo de fruta en un predio agrícola del sector de Roma. El vehículo denunciado fue ubicado en el camino a Puente Negro.
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4: Tras un acuerdo en el Senado, el Ejecutivo modificó la polémica indicación migratoria excluyendo a hospitales y colegios del deber de reportar a extranjeros irregulares. De esto nos da cuenta Ornella Mellado.
3: El gobierno de Chile decidió dar pies atrás a la polémica indicación de la ley de migraciones que pretendía obligar a hospitales y establecimientos educacionales a reportar información sobre extranjeros en situación irregular. Tras un acuerdo alcanzado con la Comisión de Gobierno del Senado, el Ejecutivo ingresó una nueva propuesta que excluye explícitamente a estos sectores para evitar desincentivar el acceso a derechos básicos. Al respecto, la senadora Danisa Estudillo, presidenta de dicha comisión, valoró el entendimiento.
9: Valoro el acuerdo alcanzado con el Ejecutivo porque permitió mejorar este proyecto y concentrarlo en lo que realmente importa. El Servicio Nacional de Migraciones mantiene amplias facultades para requerir información que permita notificar y ejecutar procedimientos de expulsión. Lo que hicimos fue establecer un límite razonable para proteger a los niños, niñas y adolescentes y evitar que establecimientos educacionales o de salud se transformaran en espacios de fiscalización.

0: instituciones que no afectan directamente las prestaciones de salud ni la educación.
1: La Operación Tokio es una investigación liderada por el Ministerio Público que busca esclarecer la existencia de una presunta red de corrupción que habría operado entre funcionarios públicos y particulares. La causa tomó relevancia tras una serie de diligencias, allanamientos y detenciones realizadas por las autoridades. La indagatoria se originó tras un quíntuple homicidio ocurrido en Lampa en 2024. A partir de evidencias obtenidas en esta causa, los investigadores comenzaron a reconstruir la estructura financiera que terminó derivando en la Operación Tokio. De esto dio cuenta en conversación con CNN Chile el fiscal regional metropolitano sur, Héctor Barros.
2: Nuestra investigación comienza con el hecho del quíntuple homicidio en Lampa, pero que
3: tiene, 2024.
2: 2024, que tiene relación básicamente con la Fiscalía Sur, porque en uno de los teléfonos que se incauta en ese sitio del suceso, que no era de ninguna víctima ni imputado, sino que era de una testigo, en este caso la mujer que casi todo el mundo conoce como la Barbie. Ella, ¿no? Bárbara Hernández es la persona que está vinculada básicamente en la estructura con lo que tiene que ver con los eventos, pero con las extorsiones también hacia los comerciantes, tanto del sector del barrio Bellavista como también de todas las otras zonas donde se realizan las fiestas.
1: La fiscalía sostiene que la red investigada habría lavado alrededor de 80 a 85 millones de dólares obtenidos por actividades atribuidas al Tren de Aragua en Chile. Según la investigación, utilizaban cuentas bancarias, empresas de fachada, transferencias internacionales e incluso criptomonedas para sacar dinero del país y ocultar su origen. Una de las principales hipótesis es que algunas personas con acceso a información reservada habrían compartido antecedentes confidenciales con terceros. A cambio, podrían haber recibido dinero, favores u otros beneficios, afectando la imparcialidad de procesos policiales y judiciales. El exfiscal Carlos Gajardo analizó esta red de corrupción vinculada al Tren de Aragua.
4: Que efectivamente de organizaciones criminales, tal como consiguen para su funcionamiento a veces a funcionarios públicos, policía, gente de aduana, en fin, para facilitar sus negocios, están también poniendo sus ojos en empresas privadas, ¿no? Bancos, notarías u otras organizaciones que pueden facilitar su actividad criminal. Los bancos yo creo que tienen mucha información que pueden aportar de mejor manera al sistema de persecución criminal y al sistema de inteligencia financiera. Es un desafío. Hoy día hay pocos incentivos para hacerlo porque las multas son insignificantes si es que el banco no cumple con sus obligaciones.
1: Las líneas investigativas apuntan a posibles delitos como cohecho, soborno, revelación de secreto, tráfico de influencias y asociación ilícita. El objetivo de la fiscalía es establecer cómo opera la red, quiénes participaron y qué impacto tuvieron estas acciones en investigaciones y procedimientos oficiales.

0: La misión espacial Shenzhou 23 ya se encuentra en la estación Tiangong, consolidando un nuevo paso en los planes de China para llevar astronautas a la Luna antes de 2030. La tripulación está integrada por 3 astronautas que permanecerán al menos 6 meses en órbita. Entre los integrantes de la misión destaca Li Yanjing, la primera astronauta proveniente de Hong Kong en participar en un viaje espacial chino. La nave logró acoplarse de manera automática a la estación poco más de 3 horas después de su lanzamiento. Uno de los principales objetivos será estudiar los efectos de una permanencia prolongada en el espacio sobre el cuerpo humano. Para ello, uno de los astronautas permanecerá cerca de un año en órbita, aportando información para futuras misiones de exploración. Durante la misión también se realizarán más de 100 experimentos científicos relacionados con el desarrollo biológico en condiciones de microgravedad. Los estudios incluirán embriones de distintas especies, estructuras celulares y ensayos para cultivar arroz dentro y fuera de la estación espacial.
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0: Autoridades alertaron por un presunto vertido de aguas servidas en la playa Las Ventanas. La diputada Chiara Barchesi solicitó fiscalización sanitaria tras denuncias del municipio y pescadores locales, quienes advierten una descarga permanente al mar que podría afectar recursos marinos y la salud de la comunidad.
1: La región de Arica y Parinacota.
0: Las universidades de Arica registraron un alto nivel de postulaciones para el proceso 2026. En la Universidad de Tarapacá, Ingenierías y Psicología lideraron la demanda con más de 4.900 postulaciones efectivas y un aumento del puntaje de corte en más del 50% de las carreras.
1: La región de los lagos.
0: Autoridades regionales.

y Empor Montt presentaron en Castro el proyecto Centro Logístico y Extraportuario para Chiloé. La iniciativa considera un terreno fiscal en Dalcahue y busca ordenar la carga, mejorar la conectividad y proyectar el desarrollo logístico del archipiélago a largo plazo.

0: Un informe elaborado por Acción Educar con datos a diciembre de 2025 reveló que el 71,7% de los deudores del CAE en etapa de pago se encuentra moroso o con la garantía ejecutada. Esto significa que menos del 30% de quienes ya terminaron o dejaron sus estudios mantienen sus cuotas al día. El perfil socioeconómico y académico muestra que casi la mitad de los deudores pertenece a los dos quintiles de ingresos más bajos. Además, la mayoría estudió en la educación técnica, 41% asistió a institutos profesionales y un 13,7% a centros de formación técnica, superando así a las universidades. Un dato crítico es que el 27,5% de los deudores morosos desertó de su carrera, por lo que arrastran la deuda sin haber obtenido un título. El 72,5% restante sí logró egresar antes de enfrentar los procesos de cobro. Finalmente, la deuda promedio por usuario es de 9,6 millones de pesos, aunque más de la mitad debe menos de 7 millones. Respecto al pago mensual, la cuota promedio se sitúa en 59.053 pesos y 3/4 partes de los deudores pagan menos de 2 UF al mes.
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0: Cuatro familias emprendedoras de Las Trancas buscan frenar un proceso de desalojo en terrenos municipales ocupados por permisos precarios. El municipio prorrogó los plazos hasta agosto y evalúa alternativas para regularizar espacios acotados durante la temporada turística.
1: La región de Tarapacá.
0: Un total de 208 bailes religiosos participarán en la fiesta de la Virgen del Carmen de la Tirana 2026, que se desarrollará entre el 10 y el 19 de julio. La celebración conmemorará además los 100 años de la coronación de la Virgen del Carmen como patrona de Chile.
1: La región de Coquimbo.
0: El pisco Huácar, producido en Tulagüén, obtuvo 97 puntos y doble medalla de oro en la San Francisco World Spirits Competition 2026. El reconocimiento le permitirá competir por mejor pisco y mejor destilado blanco a finales de año.

0: Un grupo transversal de diputadas y diputados presentó un proyecto de ley que busca que la inscripción de pacientes electrodependientes sea automática entre recintos de salud y distribuidoras eléctricas. El informe es de Daniela Pérez.
1: Un grupo transversal de diputadas y diputados presentó un proyecto de ley que busca modificar la normativa vigente para establecer la inscripción automática de las personas electrodependientes en los registros de las empresas de distribución eléctrica. La iniciativa tiene como propósito principal eliminar la carga burocrática actual, permitiendo un intercambio directo y de oficio de los datos clínicos entre los centros asistenciales y las compañías distribuidoras. Sobre ello habló la diputada UDI Flor Baise.
2: Y aquí lo que estamos protegiendo es la vida, el acceso a este tipo de tratamientos para evitar la pérdida de vidas humanas. Y por lo tanto, cuando pienso en la comuna de Alto Biobío, la comuna de Quilaco, de Contul, Motirúa, que les cuesta horas de horas y con dificultad para tener también acceso a tecnología en donde tienen que inscribirse en este registro, lo que estamos haciendo hoy día es que esta función se le entregue a una institución pública y no quede este paso o procedimiento administrativo en responsabilidad de quien tiene esta condición de electrodependiente y por lo tanto opere de manera automática la prestación de los servicios y la...
1: La urgencia del proyecto radica en asegurar de manera universal e inmediata el acceso a los derechos consagrados en la ley Lucas Riquelme, la cual prohíbe el corte de suministro eléctrico por deudas comerciales en los hogares certificados y obliga a las empresas eléctricas a entregar de forma gratuita equipos de respaldo como generadores o baterías para garantizar la continuidad del soporte médico domiciliario. Actualmente, para resguardar el suministro, las familias afectadas deben acudir de manera presencial a su respectiva compañía eléctrica portando el certificado de paciente electrodependiente firmado por su médico tratante, el formulario de salud respectivo, la cédula de identidad del postulante y una boleta de electricidad del domicilio correspondiente.
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0: Equipos de emergencia rescataron a un menor desde el río Ragüe luego de que cayera desde la pasarela peatonal que reúne Ragüe y Ovejería. Fue trasladado al Hospital Base San José con hipotermia severa. Ahora se investigan las circunstancias del hecho. Eso es todo por el momento. Nos encontramos en la siguiente edición de noticias.
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6: 8:27 minutos.

Dicen que la gente mayor sobra en todos los sitios. Mi abuelo ya sabía esto hace mucho tiempo. Por eso, un día hizo su maleta y se marchó. Quizás para no estorbar.

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2: 8:31.
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0: 9:01.
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2: 9:30.
1: Primeras.
3: Temperatura 8 grados.
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Muy buenos días, un gusto saludarles. Al fin es jueves. Claro que sí, pues. ¿Cómo estuvo esa noche reparadora? Me imagino, sí. Recuperando fuerzas. El sueño, parte vital de nuestra vida. Es raro, sí, pero en reposo vivimos más. Muy buenos días, no nos cansamos de desearle el mejor de los días. Oye, amaneció con sueño el sensei, dicen por ahí. No, por acá estamos con las pilas bien puestas nosotros. Así nomás. Creciendo, como siempre. Siempre crecemos, para los lados, pero crecemos. Buenos días, Secano. Ya nos comenta por acá, nos acompaña nuestro amigo Mauricio Roberto Santander Uribe, que llegó primero, número uno. Number one hoy día. Sí, como siempre, se queda en las ventajas, en una más nomás. Ahora logró el march. Ay, sí. Así iniciamos este día jueves muy especial. ¿Qué tenemos para hoy preparados? Oye, vuelve a aparecer el Día Internacional del Juego este día 11 de junio. ¿Me va a creer usted? Es el Día Mundial también del Cáncer de Próstata. Un tema bastante delicado. Y lo otro es que es el Día Internacional del Funcionario Judicial. Son tres días, aparecen para destacar. Hoy vamos a contarle quién están de onomástico, vamos a hablar del santo o santa. También tenemos invitaciones en sí, porque mañana viernes se celebra a las 16 horas la solemne misa, ¿cierto?, del Sagrado Corazón. La invitación para la comunidad y también especialmente a las socias del Sagrado Corazón acá en nuestra comuna. Y donde quiera que vengan también, pues. Claro que sí. Bueno, ¿qué más tenemos el día de hoy? Sus saludos, sus comentarios, por supuesto, pues. Ese like por ahí que ya llega también de parte de Joanita Fuentes. Claro que sí. A esta hora. Saludos, don Mario Alberto Núñez Bustamante y auditores. ¡Feliz jueves! Por ahí aparece. Otro Facebook más acompañándolo. Otro cliente. Así comenzamos esta mañana cuando son las 9:37. Hay 12 grados en realidad. Pero ¿sabe cuánto se siente en esta hora con sol? 4 grados, sensación térmica. Las patitas heladas por ahí, sí. Oye, a última hora aquí se me va a caer el carnet menos firme, así que agárrense. Por allá en esos años, cuando no existía la alfombra ni calefactor y estábamos mucho rato quieto, usábamos una plantilla de cartón en el zapato, oiga, son, o de diario. Bueno, diario ya no hay, pero los cartones todavía por ahí, una plantilla entre el calcetín y el zapato. Oye, una buena recomendación para aislarse del frío del suelo, Bueno, ahora los zapatos tienen gracias, pero si a pesar de eso, como recurso extremo, le pasamos el dato. 9:38. 9:38. Vamos a arrancar con la música, reiterando el saludito para quienes nos están acompañando a esta hora. Y vamos a tener que... vamos a tener que jugando a ganar nomás hoy día, pues. Claro.

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1: Ahí estaba ese grupo adolescente jugando a ganar.
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1: Dos cosas, tres cosas a esta hora de la mañana. 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Junto a este vivero, a este gran vivero y a este gran oficiador, ¿cierto? Como es Viveros Manantiales, vamos a destacar porque se celebra tradicionalmente el Día Internacional del Juego. Aunque todavía no entiendo por qué no ha aparecido dos veces en una fecha. Bueno, la tradicional iniciativa de esta efeméride surgió en el año 1999, cuenta la historia, por la Asociación Internacional de Ludotecas. Ludotecas son como parecidos a juegos, significa juegos. Posteriormente fue impulsada en el año 2008 por la doctora Freda King. La elección del día 28 de mayo como fecha para celebrar este Día Internacional obedece a la fecha de la constitución de la Asociación Internacional de Ludotecas. Eso es el día 28, pero hoy 11 de febrero también se destaca. Ahora, la razón, su principal fin o finalidad es visibilizar los derechos de juego de los niños, respaldado en el artículo 31 de la Convención sobre los Derechos del Niño en las Naciones Unidas. Este artículo destaca que los niños tienen derecho al descanso, al esparcimiento, a los juegos y a las actividades recreativas acorde a su edad, así como participar libre y activamente en la vida cultural y en las artes. Ahí está un manifiesto, cierto, simplificado de los derechos de los niños, lo que destaca el día de hoy. Y hablando de juego adolescente, bueno, habían unos que llevan por sobrenombre delincuentes. Se destaca que se robaron el día 9 de junio, y se robaron 2 toneladas de carne en Quinta Normal. 2.000 kilos de carne, oye. Y me estaban invitando a las autos condenados. Y me han olvidado. Con un amigo de acá, y quedó corto acá. 2.000 kilos de carne trataron de robarse de un camión. Bueno, se lo robaron, ¿ah? ¿Eh? Carabinero lo recuperó en 8 minutos. Fueron millonarios por 8 minutos los chiquillos, ¿no? ¿Sí? Lo recuperó de inmediato Carabineros. Cosas que van pasando en el mundo. Vamos con Los Ángeles Azules y Nicky Nicole.

0: 10 minutos nos separan de las 10 de la mañana. Subió un grado la sensación térmica, un grado, nos tenemos 5 grados de sensación térmica. Patita en las todavía, está patita en las. Hay que tomarse un caldito de pata, se toma en los barrios populares en Santiago en esta época. Bueno, yo creo que muchos todavía. Bueno, de ahí destacamos también una comisaría en Santiago que en esta mañana, ¿cierto?, destacó por estar repartiendo los carabineros, repartiendo cafecitos, llevándole algún sanduchito, ¿cierto?, temprano a esas personas en situación de calle. Bueno, hay varias comisarías que tienen esta iniciativa en el país también, que no destacan mucho, pero sí, a veces se logran visualizar. Bueno, eso te muestra una muy buena intención y una muy buena calidad humana. Hablando de calidad humana, hoy saludamos a San Bernabé. Si usted tiene ese nombre, bueno, sepa de dónde proviene. La Iglesia Católica hoy recuerda a uno de sus primeros, o es uno de los primeros apóstoles y misioneros de la iglesia primitiva. Hablando de lo primero que le llamamos como iglesia, celebrando el santoral católico. Aunque no formó parte del grupo original de los 12 discípulos, su profunda fe, ser generoso y liderazgo del evangelio, le valieron el título de apóstol. Algunas cosas claves de él, ¿no? El nombre original de él es José, un judío levita que nació en la isla de Chipre. El significado del nombre, los apóstoles lo llamaron Bernabé, que significa hijo de consolación, o hombre esforzado. La fiesta litúrgica de él es el día 11 de junio, un día como hoy. Es protector contra las tormentas de granizo y santo patrono de Chipre. Datitos a esta hora de Bernabé. Y por supuesto saludamos con un aplauso que ya en ese nombre que están de onomástico. Así es. 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Vamos a ir con los doctores, o los dolores, no, son doctores, o dadores, nada de ellos. ¡Los doctores!
1: ¡Y a gozar con los doctores!
0: ¡Ojo, no son doctores, son doctores! ¡Claro que sí!
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Dos minutos ya de las 10 de la mañana. Sí. 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Hoy recordamos también que una que destaca el cáncer de la próstata. ¿Qué es el cáncer este? El cáncer de próstata, o también prostático, así se llama. Es el cáncer que se origina por un crecimiento descontrolado de las células de la próstata. La próstata es una glándula que forma de nuez ubicada debajo de la vejiga y delante del resto de los hombres, que la es encargada de producir líquido seminal y nutre y transporta el esperma también. Ese es el trabajo de esta parte. Esta patología no está asociada a un estilo de vida ni hábitos poco saludables como el tabaquismo, obesidad, alimentación, desbalanceado o alcoholismo. Por si acaso, puede pasar en cualquiera de estos casos o sin estos casos. El principal factor de riesgo constituye la edad y los antecedentes familiares. Hay unos síntomas que son muy particulares y lo destaca también la nota. Dice: los principales síntomas del cáncer de la próstata son los siguientes. Demora al comenzar a orinar. Esfuerzos al orinar. Disminución de la fuerza e intensidad del chorro menstrual. Incremento de la frecuencia al orinar. La vejiga no se vacía por completo. Pérdida de peso. Disfunción eréctil. Presencia de sangre en la orina y en el semen. Dolor en la cadera, columna vertebral, costillas y otras áreas. Debilidad o se duerme, adormece las piernas y los pies. Son algunos de los síntomas que destaca este cáncer de próstata. Que por cierto, la ciencia ha avanzado harto para su tratamiento en estos tiempos. Así que cualquier síntoma de esto, al médico. Partió. Oye, voy a recordarle una vez más que mañana viernes a las 16 horas está la invitación para la solemnidad del Sagrado Corazón de Jesús. Una invitación para la celebración de la Santa Misa a las 16 horas a la comunidad en general y por supuesto a las socias del Sagrado Corazón. Pero además de esto hay una celebración bastante especial. San Antonio de Padua, o Padua. Siempre me cuesta poner el acento en este nombre, así que se lo dije mal, mil perdones. Se entiende, sí, que el día 13 de junio a las 19 horas, oración a San Antonio, ¿eh? ¿Sí? El día 13 de junio. Vale decir que es pasado mañana sábado. Así que vamos con aquello y regresamos. Vamos a ir a los comerciales, ¿eh? Nos vamos con la bomba y estamos de vuelta.

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0: 10:05.
4: Primera.
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¿Qué fue eso? Un bono extra. Claro que sí. Súbele al dial. Hoy estamos de regreso. A esta hora, cuando tenemos 13 grados de temperatura real y una humedad que viene descendiendo, pero muy de poquito, bastante alta todavía en todo caso, ¿verdad? Un 75% de humedad. Aquí comienza bien tu rueda. Oye, a cuidarse mucho de los cambios de temperatura. Harto caldito pollo, oiga. Bastante líquido. Evitar lugares encerrados. Mire que andan unas de virus dando vuelta por ahí. Hasta los virus, ese grupo musical anda por ahí. Haciendo de las suyas a esta hora. 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Claro que sí. ¿Qué más tenemos por acá? Vamos con la música.

Ay, ay, ay, hoy es día jueves. El día que inicia el Mundial también, a las 15 horas, el primer partido. Vamos a estar contando detalles, le vamos a estar avisando quién juega, ¿cierto? Y a qué hora en distintos lugares. Noticias al toque, la risa. Bueno, lo vamos a hacer un ratito más para los del día de hoy, por si no sabe quién es y cómo comienza, ¿cierto? El Mundial. Vamos saludando también a esta hora a quienes nos están acompañando. Por ahí don Mauricio Roberto Santander Uribe, Joanita Fuentes y también don Víctor Rojas nos acompaña y Karencita Donoso Serrano. Muchas gracias por esta mañana de jueves. Mañana que se eleva la sensación térmica. Sí, se eleva de a poquito. 7 grados ya se sienten, ¿eh? Recuerden que partimos con 4 grados al inicio del programa ya hace una hora. Va rápidamente. La temperatura se vuelve a actualizar a esta hora, así que vamos a mirar un ratito más. 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Oye, le voy a dar un aplauso a todos los oficiadores nuevos que no hemos tenido tiempo de ordenarlos por acá, pero ya están con nosotros. Hay varios, así que no se pierda la sintonía, que estamos pasando datitos. Algunos están entregando ofertas, si nombran la radio tienen descuento. Hay otras partes que los adultos mayores tienen descuento. Bueno, en fin, hay que seguirla, ¿eh? Claro que sí. Oye, dos grandes amigas llegan por acá también, ¿eh? A integrarse a este un gran listado en esta mañana. Saludamos a Florinda Donoso Orellana y en forma muy especial a nuestra amiga Alicia Brito Cáceres, también a Irene Fuensalida. Muchas gracias. Bueno, y estén más también ahí, ¿sí? Claro que sí. Un aplauso grande para ellas. ¿Y en qué nos quedamos? ¿En qué continuamos por acá? Vamos a ir a mirar de inmediato. Deje que está un poquito lento el satélite. Vamos a ver si no nos quedó un día, sí. Claro, nos queda un día de Nacional Mundial. El Día Mundial del Funcionario, ¿eh? ¿A qué se dedica el funcionario judicial? Hoy aquí hay harto que aprender, ¿ah? ¿Eh? Sí. Yo por ahí estoy llevando un trámite judicial y he aprendido otras cosas.

Nosotros generalmente tenemos la expresión, oye, ¿y el juez por qué lo deja listo? ¿Por qué lo deja libre? ¿O por qué no hace esto el juez? ¿A dónde están? ¿A dónde está la justicia? Son comentarios que nosotros generalmente hacemos e ignoramos cómo funciona el sistema. Por ejemplo, un juez, si no hay una ley, si no hay un mandato, si no hay una demanda, él no puede resolver. No puede decir, no, esto hay que hacerlo así. Tiene que haber una iniciativa. Ya hay unas normas para esa iniciativa. Bueno, ya vamos a entrar algún día en esos temitas. Bueno, los funcionarios judiciales es un profesional de derecho calificado perteneciente a una subdivisión de la Administración de Justicia de una nación. Miren, ¿no? Estamos hablando del funcionario judicial. Bueno, algunas de las funciones que ejerce son las siguientes: la venta voluntaria de bienes muebles o inmuebles en subastas públicas, embargo de bienes, cobro de deudas, prestaciones de servicios que ingiere judicial, asesoramiento jurídico, desempeño de tareas que sean designadas por los tribunales. Estamos hablando del funcionario judicial. Se nos venía a la mente al tiro el juez, ¿cierto? Y la justicia, ¿cierto? Bueno, esto es parte de términos que se nos enredan a veces. Bueno, es el día de ellos, el día de hoy, el día internacional. Bueno, aprovechamos de saludarlos también. Claro que sí. Ahora sí, ahí estoy en esta media hora que ya no hay cómo salir de ella, pero vamos con la música. A mí nomás se me ocurrió esta selectiva en esta media hora, porque no hablar.

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2: 10:31.
3: Primeras.
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3: 25 minutos tenemos ya. O nos separan de las 11 de la mañana. Día jueves. Viernes chico le llaman algunos. Bueno, nosotros le llamamos un día más de amistad. 14 grados de temperatura real y se mantiene una sensación por la mitad. 7 grados. Y sigue descendiendo la humedad. Oye, pero recién por ahí una amiga se reía de la inmensa lluvia que cayó, ¿eh? Bueno, ella conoce o nació en el sur, pues, así que la diferencia es enorme, ¿eh? Enorme. Claro, acá es más suave la lluvia, ¿no? Que los chocolates los derretimos. Ahí lo va. Oye, saludamos aquí en sintonía, por supuesto, a quien se comunican a través de nuestro WhatsApp. Nos ayudan a programar. Hacen comentarios. A veces lo suben al columpio, pero bueno, parte de... Nuestra amiga Irene Fuenzalía dice muy buenos días para todos, feliz jueves. Ahí nuestra amiga Irene está compartiendo los deseos para nuestras amistades. Yo tengo por acá un programado ya, ¿no? Sí, un programado musical. Y tengo una campanita para saludar a Barbarita Quintanilla Augustos, que viene llegando justito ahí, ¿no? Vamos con la música, este programado musical. Esta es la canción favorita.

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1: Diez con cuarenta y dos minutitos. Nos queda la frase del día. Nos queda unos minutitos dedicados, ¿cierto?, a los movimientos telúricos, pero conociéndolos. Y comenzamos también a contarles cosas curiosas o cosas exactas, pero que dejan de sembrar dudas del mundial. Claro, está anunciado en el calendario internacional un partido a las 15 horas. Pero ¿15 horas para quién? Si es mundial. La hora local del partido en España es a las 15 horas, según el calendario, ¿cierto?, que conversábamos recién. La hora para México, recordad que juega México y Sudáfrica. En México van a estar mirando este partido cuando para ellos marque las 17 horas 5 de la tarde, hora mexicana. Y para Chile, Chile disfruta este partido a las 19 horas, a las 7 de la tarde. Ahí están las diferencias horarias entre España, México y Chile. Para España es a las 15 horas. Para México a las 5 de la tarde, 17 horas. Y para Chile a las 19 horas cuando comencemos la pulga mexicana. Vamos a estar con el alerta al gol ahí por si algo pasa. Vamos a ver que... Bueno, la pulga alcanza a pasar el agua nomás porque es cortita. Pero mañana seguramente vamos a tener resultados ahí. A ver, ¿quién llegó por aquí? El innombrable, el siempre presente, ¿eh? Gracias por el aplauso, Sergio Barraza, hasta ahí ya acompañándonos. Muchas gracias. Vamos a seguir por acá. Vamos a seguir con quien.

0: Ya, oye, me ando apareciendo por ahí con los temas, ¿eh? No, con los temas programados, digo yo. Bueno, tengo uno especial por aquí. Vamos con él al tiro. Ellos generalmente nos acompañan en la pulga mexicana, porque son los Tigres del Norte.
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0: Pero ahora lo hacen en forma romántica.

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1: 10:48. 10:48. Yo me río solo por acá porque se me arrancó el mono por aquí, güey. Claro. Ya. 7 grados nos acompañan de sensación térmica aún. Vamos con el otro partido de... El calendario normal dice que es a las 22 horas. Corea del Sur y República Checa se miden a esa hora. Pero ¿cómo lo ve el mundo? La hora local del estadio de Guadalajara, México, es a las 20 horas. La hora local para el estadio de México son... El partido está según el calendario a las 22 horas. Pero para México serían las 20. Es antes. Son las 8 de la tarde nomás. Para Colombia, en Colombia ese mismo partido lo van a ver a las 21 horas, a las 9 de la noche. En Estados Unidos a las 22 horas. En Argentina... Ah, pero antes de Estados Unidos está Chile primero. También a las 22. Tenemos la misma hora, estamos igual con Estados Unidos, a las 22 horas. Argentina lo va a ver un poco más tarde, a las 23 horas. Y en España las paga todas, porque España, esta transmisión en vivo sería a las 4 de la madrugada del día viernes. Lo ven al otro día, entre comillas. Eso es para que cuando le digan, no, si juega esta hora, no juega esta hora, y algunos se agarran de las mechas. Claro, porque algunos tienen el horario de un país y otro de otro. Entonces, ojo con eso, antes de que peleen. Fíjense de qué horario están hablando.

Con comentarios y también con un temita que por ahí nos llega a través de nuestra comunidad whatsappera. Don Sergio Barraza, ya que tenemos la misma hora de Estados Unidos, nos dice: Good morning. Ahí tiene que decir algo como father, super father, hey father. Tatita Veterano, saludos, siempre bendiciones a todos, mejor compañía, ¿eh? Sí, pues. Y los fieles de siempre, ¿eh? Un temita para ustedes, gracias a la vida. Ya se puso. Dios, ¿no? Vamos a buscar ahí el temita, sí, en el próximo ciclo lo programamos porque no voy a alcanzar. Ahora ya que quedan 9 minutos, sí, a lo mejor alcanzo. Vamos con la música de un viaje, con ese temita. Dios bendiga nuestro amor, programado por acá de Marisela.

Bueno, otro. Para que ustedes también no anden tan perdidas las conversas de por ahí de los más fanáticos del fútbol. Aunque hay hartas damas también que saben mucho de aquello. Yo le estaba dando distintos horarios porque esta vez el mundial no se juega en un solo país, como es generalmente la costumbre. Ahora va a estar el mundial dividido entre Estados Unidos, México y Canadá. Tres escenarios diferentes. Y ahí, cierto, la mayor información con respecto a los horarios, distintos puntos del planeta. Datitos que les pasamos en esta mañana cuando todavía no llega la hora de los primeros, pero ya estamos. Bien. ¿En qué nos vamos? ¿Nos vamos ya al corte? Sí, nos vamos a ir al corte con esta canción. Un programado ahí del Tatita, del más abuelito, del abuelito ícono del programa. Ahora la pasemos al lado, ahí está. Lo vamos con este de vida. Y regresamos ligerito. Faltan 4, 3 minutos y medio a las 11 de la mañana.

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0: 11 y un minuto.
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0: 11:04.
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0: Ya, regresamos cuando son las 11 de la mañana con 13 minutos.
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0: Oye, tenemos cada día distintas temáticas, temas para acompañarles en la mañana y en la tarde. 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
0: Por otra parte, saludamos también a nuestros grandes auspiciadores. 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Vamos de nuevo a nuestras redes sociales. Vamos por Facebook, por aquí saludamos a nuestra amiga Jessica Moya, que nos está acompañando ya también. Y nos acompaña Rústico Chagual, 116-112. Rústico Chagual dice, buena, don Mario, ¿cómo está, amigo? Por acá muy bien, gracias, amigo Rústico Chagual. 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Y ahora nos estaba pidiendo un temito.

0: 11 de la mañana con 21 minutos. 11 con 21, oigan. Qué maneras de acompañarlos con ustedes, ¿eh? Estaban pasando por ahí una anécdota de esas que no quieres saber. Ya. Vamos a recordarles una vez más de la celebración de la Santa Misa, con la solemnidad del Sagrado Corazón para este día viernes a las 16 horas. Una invitación a toda nuestra querida comunidad y también, por supuesto, a las socias, sobre todo, del Sagrado Corazón. Así que les esperamos. Ya. Lo vamos a dejar ahí, lo va. A ver quién me está escribiendo.
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0: Ah, sí. Justamente con ese comentario, amigo mío, salió una anécdota por ahí, de uno que lo pillaron haciendo comentarios indebidos, pero lo pilló la señora. Eso no se hace, pobrecito. Ya lo saben, ¿eh? 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

Bien, vamos a continuar por acá. Vamos con un tema musical. Luego los preparamos el espacio que le damos también a los movimientos telúricos, mirándolo desde el punto de vista de la experiencia y también con la intención de conocerlos. Porque al conocer eso que nos asusta tanto, baja un poco la ansiedad en el minuto y se mantiene mejor control de la situación. Sí, hemos dado algunas recomendaciones generales en estos días. Así que vamos a recordarle y vamos a continuar con un poquito más de ese tema, donde tenemos harto que contarles por ahí. Vamos con un tiburón a esta hora.

Ay, 11 con 29 minutos hasta ahora. 11 con 29. 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Son las 11 de la mañana con 30 minutos. Buen día.

Tenemos una sensación térmica de 9 grados. Vamos a ir a la música, pero antes vamos a recordar algunas cositas en las noticias. Cosas curiosas, ¿eh? Después que Daniela, dice la nota, la detuvieron al interior de la cárcel en Punta Arenas. Detuvieron a Daniela dentro de una cárcel. Vamos a ver quién es Daniela. No le quedó otra opción que sentarse frente a los gendarmes y declarar las razones, que eran obvias. Entre medio de sus carpetas, o entre sus carpetas, habían dos celulares y un cargador que iban directamente a manos de un interno, José Navia Riquelme. ¿Pero por qué ella puede pasar con las carpetas ahí, con celulares entre medio para entregarlo a un interno? Bueno, deje que salga primero el spam, ahí está. Daniela iba confiada, o eso acusó el Tribunal de la Audiencia de Formalización bajo su rol de trabajadora social de una empresa que presta servicio a la Defensoría Penal Pública de Magallanes. Pensó que lo lograría otra vez, pero cuando el detector de metales sonó y le preguntaron por qué lo hacía, respondió que sabía que estaba prohibido, pero no era un delito. En su declaración aludió que no tenía otra opción, que después de entrevistarse con el interno Navia Riquelme, sintió miedo. Cuando yo le digo que no, él me señala que sabe dónde yo vivo, que conoce a mi familia como en tono de amenaza, confesó la trabajadora social. Esa fue su excusa. Ahora que él la manda a entrar con dos celulares, entre medio de una carpeta, ¿no cree que es un extraño? Bueno, la cuenta la saca usted, ¿eh? Claro que sí. Vamos a ver qué nos mandaron por acá, ya lo voy a ver en un ratito. ¿Qué más? Vamos a ir a la música, recordarles que hemos estado conversando de los movimientos sísmicos, no con la intención de asustarle bajo ningún punto, sino que al contrario, de que conozca y sepa y entienda que los temblores nunca han matado a nadie. Los movimientos sísmicos lo que matan son las estructuras que el ser humano construye, así que eso es nuestra prioridad al observar nuestro hábitat y nuestros lugares de refugio en caso de. Lo otro que a nosotros lo aterroriza tanto es la palabra terremoto, porque se asocia a ella muchos recuerdos malos de noticias e informaciones, como un temporal también. Un temporal también lo asociamos a algo catastrófico, siempre porque eso es lo que nos marcan las noticias. Así que para desmarcar esta presión, de alguna manera tenemos que conocer el contexto de estos términos. Así que como hablamos de movimientos telúricos, de movimientos que son naturales en la Tierra porque se acomoda debido a que debajo de nosotros, de donde caminamos, hay movimientos que son para nuestro sobrevivir, como los minerales, el agua, el petróleo, por ejemplo, hace heridas de alguna manera en la Tierra que se tienen que acomodar de alguna manera. Y lo hacen así, son pequeños movimientos para la Tierra, para la Madre Tierra. Pero nosotros, como somos tan pequeñitos, nos sentimos tan fuertes y tan amenazantes y que parecieran que no van a terminar nunca. Son eternidades. Así que para aquello, nosotros conversamos de esto para irnos preparando psicológicamente y va a estar. No es bien cierto no tenerle tanto susto, ¿cierto?, a estas cosas. Aunque yo no le puedo decir que dejen de tener miedo, porque la persona que no tenga miedo, porque tiene un problema. El miedo es algo que está en nosotros, Diosito lo creó junto con nosotros para protegernos de los peligros, así que es algo natural también el miedo en nosotros. Tiene que estar ahí para reaccionar. Bien, vamos ahora a la música porque vamos al otro corte y regresamos con algo más de los movimientos. Vamos con Romeo Santos y Enrique Iglesias.

0: 11:39. Primeras.
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11 de la mañana con 44 minutos, ya nos queda poquita mañana de este día jueves 11, día del inicio del campeonato mundial de fútbol. ¿Por qué se le hace puntería al mundial? Porque son pocas las cosas que nos reúnen como masa o masivamente. El campeonato mundial de fútbol, cierto, es uno de ellos. Pues yo voy a contarles que la frase del día de hoy que recopilamos por acá dice: prefiero un vicio cómodo que una virtud fatigosa. Molido nos contaba esa frase. Vamos por otra parte con algo que ocurre en Bulnes, ¿cierto? La ciudad sureña. Por allá Carabineros se detuvo, ¿cierto? Un sujeto que vendía un equino, o sea, un caballo ayo. Radio Rosario. Sin papeles. Bueno, fue detectado por el lector de microchip y en el cruce de línea con el SAC. Lo sorprendieron. Y obviamente quedó detenido. El hombre, no el animal. Cosas que le contamos a esta hora. Bueno, y por otro lado, un amigo por ahí me manda un video de uno que echaron de la casa. Lo estoy mirando ahora, por si acaso. Y le dedicaron una canción y por ahí la programó. Así que ahí va, pues. Para sus recuerdos. Ah, no estaba nada. Me fue mal, la voy a tener que copiarla. Un ratito más le cuento, ya se lo voy a cambiar para sacarme los pillos.

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1: Oye, nos acercamos al mediodía, ya 8 minutos, bueno, 7 minutos y medio. 15 grados de temperatura, una humedad ambiental de un 59%, está descendiendo lentamente, pero va descendiendo. Y nos mantiene una sensación térmica de 9 grados, con un pronóstico nublado, por cierto. Vamos a saludar a quienes nos acompañan a esta hora, en este día jueves. Claro que sí. Un saludo enorme. Un saludo enorme por ahí para quienes nos están acompañando. Les cuento el tiempo.

Acá estamos cierto de vuelta. Ahora sí. Gracias a Joanita Fuente, Irene Fuensalía, que nos acompaña esta mañana. Virginia Barraza, don Sergio Barraza Tenorio. También don Mauricio Roberto Santander, Florinda Donoso, Orellana, Alicia Brito Cáceres, perdón amiga mía, Iri Tapia, Barbarita Quintanilla, Jessica Moya, don Víctor Rojas, por allá en el Wiki, cada día conectado, ¿ah? Claro que sí, comuna de Palmilla, la Noelia del Carmen Núñez Bustamante y también Karencita Donoso Serrano. Muchas gracias por acompañarlo hasta ahora. No, a otros no. Gracias por ese aplauso, ¿eh? A ver, ¿quién no he marcado por acá? No me he marcado. Gracias a Rústico Chagual también, ¿eh? Que está con nosotros. No nos da el like, pero está con nosotros. Oye, y al amigo, que le está tirando la raya al que echaron de la casa. Ahí está la canción.

0: Ya, oye, vamos a conectaros con un temita musical poquito. Vamos a provocar nomás porque viene. Viene el corte de mediodía. Regresamos ligerito, con una copucha.
1: Oye, ¿quién es su mensaje?
0: Ya, este pato para afuera, ya.

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0: nombre del Padre, del Hijo y del Espíritu Santo. Amén. El ángel del Señor anunció a María
1: y concibió por obra y gracia del Espíritu Santo.
0: Dios te salve María, llena eres de gracias, el Señor es contigo. Bendita eres entre todas las mujeres y bendito es el fruto de tu vientre Jesús.
1: Santa María, Madre de Dios, ruega por nosotros pecadores, ahora y en la hora de nuestra muerte. Amén.
0: He aquí la esclava del Señor.
1: Hágase en mí según tu palabra.
0: Dios te salve María, llena de gracias, el Señor es contigo. Bendita eres entre todas las mujeres y bendito es el fruto de tu vientre, Jesús.
1: Santa María, Madre de Dios, ruega por nosotros pecadores, ahora y en la hora de nuestra muerte. Amén.
0: Y el Verbo de Dios se hizo carne
1: y habitó entre nosotros.
0: Dios te salve María, llena de gracias, el Señor es contigo. Bendita eres entre todas las mujeres y bendito es el fruto de tu vientre, Jesús.
1: Santa María, Madre de Dios, ruega por nosotros pecadores, ahora y en la hora de nuestra muerte. Amén.
0: Ruega por nosotros, Santa Madre de Dios,
1: para que seamos dignos de alcanzar las promesas y gracias de nuestro Señor Jesucristo. Amén.
0: Te suplicamos, Señor, que derrames tu gracia en nuestros corazones, ya que habiendo conocido por medio del ángel la encarnación de tu divino Hijo, que por su pasión y muerte de cruz seamos conducidos a la resurrección. Te lo pedimos por Cristo nuestro Señor.
1: Amén.
0: Gloria al Padre, al Hijo y al Espíritu Santo.

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1: 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Ay, ay, ay, es bastante. Temitas, tanto para el amigo como para la amiga, Ángela. Hoy estamos ya en los últimos minutos, pero todavía alcanzamos a hacer algunas cositas. Lo que queda pendiente por acá de entenderlo en el tema de los movimientos telúricos, con algunas observaciones, que como le dije al principio de semana, cuando comenzamos esta ronda de comentarios, parten ya con la experiencia y más con el recuerdo, ¿cierto?, de haber trabajado en emergencias varias veces. ¿Cómo reaccionamos en realidad? Bueno, estos días yo le he estado dando puntos, dos recomendaciones que son importantes, los previos a los movimientos, en cierto, a situaciones de emergencia. Es tener conversado como grupo familiar, así como las empresas también, o los grupos de escuelas tienen coordinado previamente, ensayado, ¿sí? En algunos tiempos se llamó Operación Daisy, ¿sí?, para arrancar de los colegios a un lugar o protegerse en un lugar, ¿cierto?, fuera del peligro. Bueno, en nuestra casa también debe suceder lo mismo. Como familias tenemos que tener acordado cuál es nuestro lugar de encuentro en caso de una emergencia, qué protocolos hacer, igual que con las familias. No siempre estamos todos en la casa y debemos tener, hoy día confiamos en los celulares, que estamos en contacto, pero recuerden que lo primero que cae es la señal o se saturan, porque todos empezamos a preguntar por todos. Así que tenemos que tener previamente acordado qué hacer en caso de que un movimiento importante llegue. Voy yo a buscarte, tú vienes a buscarme, lo encontramos en tal punto, por dónde regresamos. Por eso es importante saber dónde estamos siempre. Esa es una de las cosas importantes a tener en cuenta. Y lo otro, no olvidarse nunca de las personas que están solas, que viven solas. Nosotros como vecinos siempre sabemos que hay alguien que vive solo o generalmente pasa todo el tiempo solo o sola. Tener previamente acordados con ellos también, invitados a un punto de encuentro, considerarlos en este caso. Bueno, en el momento en sí, los lugares de refugio en una casa son los ángulos, también lo hemos conversado esta semana, los ángulos sobre todo que hace el freezer, sentarse en posición fetal cerca del suelo, lo más cerca del suelo es donde hay que ganarse. Siempre es bueno, donde estemos, aunque estemos en lugar abierto, sentarse cerca, lo más cerca del suelo como cuerpo, todo lo que podamos, acercarnos al suelo, no solamente agacharnos, sino que a veces no podemos hacerlo sentado, podemos hacerlo también de rodillas. Y si podemos estar con más personas juntos, mucho, mucho mejor hacerlo en grupos. Bueno, en el caso que estemos solo, el ángulo es nuestro lugar. Pero después de cuándo, hasta cuándo estoy ahí. Recuerde que en caso de movimientos telúricos siempre viene después una réplica. Generalmente la primera es muy, muy seguida al primer movimiento. A veces pasan horas, como en el 85, que tuvo una bastante importante, como 12 horas después, al mediodía del otro día. Bueno, así como se comportan estos movimientos. Bueno, en el espacio, cuando pase el movimiento importante, debemos recordar quién está más cerca de nosotros y a qué lugar tenemos que ir. Y ahí es donde nos movemos con cautela, no corriendo a prisas, porque recuerde que está todo desordenado, pueden caer cosas al suelo, cosas que te puedes enterrar en los pies, te puedes enredar con algo. Así que con calma, con toda la calma posible, ¿cierto? Buscar el lugar que está previamente acordado encontrarse. También se debe ensayar quién va por quién. Yo estoy aquí, voy por ti, no, yo me muevo a tal punto, yo llego solo, no, tenemos que ir a buscar. Recuerde que hay personas con movilidad reducida también en algunos lugares, que también se deben considerar en estos ensayos. Son detalles que que nosotros debemos ir considerando y tenerlo en cuenta a la hora de conversarlo y tenerlo previamente preparado en las casitas, en las familias. Tenemos que cuidarnos o autocuidarnos, es lo primero. Después vienen otros tipos de cosas como la comunicación, ¿cierto? La luz, la energía, dependiendo de la hora. Recuerde que la energía eléctrica se corta de un viaje también, por protección, los sistemas son así, aflojan unas cosas que se llaman bastones cuando se topan los cables que están en las instalaciones eléctricas. Bueno, de eso vamos a continuar hablando en los próximos días, por supuesto. Ya nos llegó la hora, ¿no? ¿Nos llegó la hora de ir a otra canción? Sí, nos llegó la hora.

Ya está, hoy estamos de vuelta por acá. Oye, que no se puede hablar nada, en serio. Ah, sí, saltó un amigo por acá una réplica de las pipas de Einstein. Bueno, para quien no está mirando, para quien en el comentario de nuestro amigo, les vamos a comentar qué es lo que son las pipas de Einstein. ¿Eh? Bueno, es un lugar favorito de un amigo que conozco yo por acá. Es uno de los locales, ¿cierto?, y conocidos en Santiago de Chile. ¿Usted cree que va a los cafés? No, bueno. Tiene que pasar por aquí también, ¿ah? Está ubicado en la comuna de Independencia, específicamente en la avenida Einstein con la avenida de Guanaco, o el Guanaco, cerca del estadio Santa Laura, ¿sí? Por ahí están las coordenadas más o menos. Oye, esto es considerado, tiene un sobrenombre muy particular, es considerado como la catedral.

Al del pipeño y la chicha, ¿no es cierto, amigo mío? Adivine, ¿quién le puso así vos? Adivine. ¿Quiere conocer un poquito más? El local fue como 30 años. Por Mario Rivas Rodríguez, así se llamó el fundador. Él era, este personaje nació, vivió, se crió en Chillán. Después se convirtió este lugar ya en un punto obligado, ¿cierto?, para los santiaguinos, especialmente durante las fiestas patrias. Bueno, abastecía y abastece, ¿cierto?, ingredientes claves para preparar los clásicos tragos chilenos, como el terremoto. De ahí viene el término de la réplica. Bueno, además que vende los productos naturales y tradicionales sureños, alcohólicamente hablando, cuenta con un restaurante también de comida típica chilena donde sirven parrilladas, así que le estamos pasando el menso dato. Por si acaso no entiende lo que decía el amigo ahí con las pipas de Eastern, eso es. Oye, eso no es nada. Espérese que desglose lo que dije delante de los que saltan por la ventana. Ay, ahí van a ver cómo van a caer. No me alcanza el tiempo nomás, por eso no lo vamos a hacer. Nos vamos el día de hoy. Oye, muchas gracias por vuestra compañía en este día. Agradezco a mi asistente también, que se acaba de ir. Virtual me refiero, a virtual. El robot, como lo voy a dejar en los comentarios. Gracias por acompañarlos con Celaya, Joanita Fuente, Irene Fonsalía, a Virginia Barraza, Sergio Barraza Tenorio, don Mauricio Roberto Santander, a Florinda Donoso Orellana, siempre pensando que se recupere pronto, a Alicia Brito Cáceres, Iris Tapia, Barbarita Quintanilla Busto, Jessica Moya, don Víctor Roja por allá en el Wiki. También nos acompaña Noelia del Carmen Núñez Bustamante y Karencita Donoso Serrano. Gracias, nos encontramos más tarde. Recuerda que continúan los programas en vivo durante la tarde. Hoy tenemos invitada, tenemos, dijo la mosca en el cacho del güey, tiene Carol invitada desde la ilustre municipalidad de Litoeche. Comentarios importantes, datos, beneficios, bueno, y cosas que son de nuestro día a día. ¿Qué más me queda? Ya. Nos vamos con este ritmo casi de pulga mexicana. Romántico. Chao, chao.

0: Y hasta aquí llegamos. Mario Núñez tiene que abordar el avión para ir al epicentro de la farándula. Te dejamos cordialmente invitado para una próxima oportunidad cuando nuevamente digamos ¡buenos días, Secano!
1: 12 y 31 minutos. Primera.
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1: Les voy a pedir permiso para transponer la guitarra y para tomar una jarra de agua, porque preciso que yo les pase el aviso que ahora voy a cantar de manera singular, como lo hacía mi abuela, cantando con la vihuela, haciendo a todos bailar.

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0: pues Teresa, no crea que nosotros. No, pues guarda.
1: ¿Ah, no?
0: No, pues escucha al compadre lo que va a decir aquí. 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
2: Me gusta la Simonete y la Paola bien sola. Y si alguno tiene envidia, me quedo con la Cecilia.
0: Me gusta la Flecha Soto y también la Marisol. 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
3: A Damo me gusta mucho. 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

0: Un verso, aquí está el verso.
1: ¿Qué verso?
0: Hay muchos enamorados que juran eterno amor y se olvidan del dolor cuando ya están separados. Lo pasado ya ha pasado, porque ese es el precio fijo. 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
4: Hola, ¿qué tal? ¿Cómo están? Soy María Belén Araya y les doy la bienvenida a este informe de noticias, donde hablaremos la polémica aprobación en la Comisión de Hacienda que autorizó millonario fondo de endeudamiento solicitado por el Ejecutivo. También sabremos de los avances clave que impulsan proyecto de ley sobre sala cuna universal con enfoque de equidad de género. También sabremos que Contraloría detectó graves irregularidades en el censo 2024 y remite antecedentes al Ministerio Público.
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4: Diputadas republicanas presentaron una serie de propuestas al subsecretario del Trabajo para modificar el proyecto de sala cuna universal en el Senado. Las medidas buscan validar los cuidados familiares, diversificar los establecimientos disponibles y resguardar la libre elección de los padres. Los detalles los trae Ornella Mellado.
5: A las puertas de que el Ministerio del Trabajo formalice sus nuevas indicaciones al proyecto de ley de sala cuna universal, las diputadas republicanas Pat Charpentier, Javiera Rodríguez y Stephanie Geldres presentaron un documento al subsecretario de la cartera, Gustavo Rosende, buscando incidir en la discusión de la iniciativa. Al respecto, Rosende enfatizó en el carácter prioritario y ético de esta discusión para la actual administración.
6: Y esperamos también que el debate sea un debate con altura de miras para finalmente cumplir con el compromiso que tenemos no solamente como gobierno, este ya no es un compromiso de gobierno, es un compromiso de Estado, es un compromiso del Estado de Chile de poder terminar con la discriminación que tenemos hace más de 100 años con las mujeres trabajadoras en cuanto a entregar este beneficio tan necesario para su inserción laboral.
5: Por su parte, la parlamentaria Stephanie Geldres relevó el impacto social y humano que tiene esta medida para el núcleo familiar, señalando el rol multidimensional que cumplen las mujeres.
7: Esta batería de propuestas va en orientación siempre de resguardar la familia, de resguardar a los niños y, por supuesto, a las mujeres. Entendemos que el trabajo femenino tiene una doble función. Primero, el sustento para su familia, para sus hijos. Y segundo, también, poder desarrollar el proyecto de vida de cada mujer.
5: El petitorio entregado por las diputadas se centra en validar las tareas de cuidado que asumen las familias y en diversificar la red de sala cunas, integrando a prestadores públicos y privados, exigiendo asegurar que el subsidio siga de manera directa al menor según la elección de los padres.
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4: Un tercer sistema frontal llegará a la zona centro-sur de Chile este fin de semana, provocando precipitaciones de hasta 60 milímetros entre Ñuble y Los Ríos. El fenómeno incluirá ráfagas de viento de 80 kilómetros por hora, acumulación de nieve cordillerana y el ingreso posterior de aire polar. Carlos Maturana nos cuenta más en el siguiente informe.
8: Un nuevo sistema frontal, el tercero en registrarse de forma consecutiva, llegará a la zona centro-sur de Chile a partir de este fin de semana. El fenómeno climático comenzará a intensificarse durante la madrugada de este viernes y afectará principalmente al territorio comprendido entre las regiones de Ñuble y Los Ríos. El meteorólogo Alejandro Sepúlveda hizo un llamado a tener precaución.
9: Hay que tener precaución con el desenganche, muchas veces de árboles que pueden cortar cables de la luz y generar cortes de energía eléctrica, especialmente en sectores rurales. Así que a tener precaución, sectores de cordillera, precordillera y sectores aledaños.
8: El evento meteorológico provocará lluvias acumuladas que podrían oscilar entre los 20 y los 60 milímetros en distintas localidades, presentando los pulsos más significativos en sectores de las regiones del Biobío, la Araucanía y los Ríos. Asimismo, se pronostican ráfagas de viento en el litoral y áreas precordilleranas que alcanzarán velocidades entre 60 y 80 kilómetros por hora, sumado a la caída de nieve en la alta montaña que podría acumular cerca de medio metro en las zonas altas de la Araucanía. Las condiciones de inestabilidad se mantendrán durante los días siguientes, proyectándose además el ingreso de una masa de aire frío de origen polar para la jornada del domingo. Esta condición generará un marcado descenso en las temperaturas de la zona sur, con registros mínimos que bordearán los 0 grados en comunas de la región de los Ríos, tales como Valdivia, La Unión, Río Bueno y Lago Ranco.
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4: El Consejo Municipal aprobó subvenciones para organizaciones sociales, comunitarias, deportivas y de adultos mayores. Los recursos permitirán financiar iniciativas locales y fortalecer el trabajo de agrupaciones de distintos sectores de la comuna con respaldo unánime de las autoridades.
2: La región de Magallanes.
4: Carabineros detectó una bodega clandestina de alcoholes durante una ronda preventiva nocturna. El recinto operaba sin patente ni permisos sanitarios, por lo que se incautó la mercadería y los antecedentes fueron remitidos al juzgado de policía local.

0: Una auditoría de la Contraloría General de la República detectó múltiples irregularidades en la ejecución del censo 2024 realizado por el Instituto Nacional de Estadísticas. Entre los hallazgos figuran contrataciones de personas con antecedentes penales, extranjeros sin autorización laboral y posibles conflictos de interés en procesos de licitación. El informe señala que fueron contratadas 16 personas con condenas por distintos delitos y 14 ciudadanos extranjeros que no contaban con residencia vigente o autorización para trabajar. Además, se cuestionó el cumplimiento de los controles exigidos durante los procesos de selección. Al respecto, el senador Andrés Longton pidió que se separe de sus funciones a las personas a cargo de estas contrataciones.
1: Lo mínimo es que el INE separe de sus funciones a quienes irresponsablemente contrataron a personas con antecedentes penales y expusieron a la ciudadanía frente a un censo que pareciera ser que despilfarró recursos públicos de todos los chilenos sin acreditar que hubieran realizado sus funciones. La contratación de migrantes irregulares también refleja que ni el mismo Estado es capaz de controlar y hacerse cargo de esta ilegalidad que al parecer ha normalizado. Esperamos que las responsabilidades sean determinadas lo antes posible, que este tipo de situaciones fortalezca la fiscalización.
0: La fiscalización también identificó un eventual conflicto de interés en una licitación cercana a los 1.700 millones de pesos, situación por la que los antecedentes fueron enviados al Ministerio Público. Asimismo, se detectaron pagos por más de 166 millones de pesos sin registro que acreditaran labores censales realizadas. Entre otras observaciones, Contraloría advirtió multas no aplicadas a empresas contratistas, arriendos sin justificación formal y pagos por servicios de transporte sin respaldo suficiente. Frente a estos antecedentes, ordenó la apertura de procedimientos disciplinarios y la revisión de eventuales responsabilidades. La Comisión de Hacienda de la Cámara de Diputados y Diputadas aprobó el proyecto de ley que solicita una autorización de endeudamiento complementario por un monto de hasta 6.200 millones de dólares para el año 2026. La iniciativa impulsada por el Ejecutivo busca asegurar el financiamiento del presupuesto nacional y responder a diversas presiones de gasto. Tras la votación, el ministro de Hacienda, Jorge Quirós, defendió la necesidad de la medida.
2: Que aquí a uno le gustaría no tener que solicitar esta autorización para endeudamiento adicional, pero la verdad es muy cruda. La verdad, y así lo dejó claro el Consejo Fiscal Autónomo ayer, es que la ley de presupuesto para el 2026 no está financiada debidamente y esto busca el financiamiento y además busca recuperar parcialmente el capital de trabajo para el funcionamiento del gobierno.
0: Asimismo, desde el oficialismo, el diputado y presidente de la Comisión de Hacienda, Agustín Romero, manifestó su preocupación por el rumbo fiscal y llamó a la moderación, mientras que desde la oposición criticaron la medida y el impacto que traerá a largo plazo al respecto. Habla el diputado comunista Boris Barrera.
3: Porque el país no da para más. Nosotros no podemos seguir endeudando más a Chile y esta en el fondo es ya una luz roja que se prendió en el tablero. Chile puede pagar esta deuda, estamos en condiciones de hacerlo, pero claramente este no es el camino.
4: El fisco tiene autorizado para endeudarse este año 17.400 millones y si quiere más puede aumentarlo un 600, en total 18.000 millones de dólares. Lo que es ocupado hasta el día de hoy es apenas el 48%. Entonces no se explica que el gobierno apure una autorización de mayor endeudamiento si en realidad tiene un 52% del endeudamiento disponible en ley aún sin utilizar.
0: Ahora la iniciativa deberá ser discutida y votada en la sala de la Cámara de Diputados, donde se anticipa una jornada de intensas negociaciones entre las distintas fuerzas políticas antes de continuar con su correspondiente tramitación en el Senado.

0: Una serie de sismos y réplicas de hasta magnitud 5.5 se registró frente a las costas de Atacama, con epicentro en las cercanías de Carrizal Bajo durante la madrugada de este jueves. Las autoridades descartaron riesgo de tsunami. Los detalles al respecto los trae Pablo Ortiz en el siguiente informe.
1: La seguidilla de sismos registrada durante las últimas horas frente a las costas de la región de Atacama generó preocupación entre los habitantes de Carrizal Bajo. Los movimientos comenzaron durante la madrugada y continuaron durante la mañana con varios eventos de mediana intensidad. Según el Centro Sismológico Nacional, los temblores más fuertes alcanzaron magnitudes de 5.4 y 5.5, con epicentros ubicados entre los 40 y 48 kilómetros al noroeste de Carrizal Bajo. También se registraron réplicas de 4.6 y 4.1, además de otros movimientos menores en la misma zona. El geógrafo Marcelo Lagos se refirió a la posibilidad de un sismo de mayor intensidad.
2: Lo importante es entender de que los sismos, los terremotos, no se pueden predecir, que hay lugares de Chile en este caso que tienen una mayor probabilidad, y eso implica fortalecer conductas de autocuidado y entender de que la amenaza es latente, pero particularmente inevitable. El terremoto sí o sí va a volver. Y si es en zona costera, probablemente vaya acompañado de tsunami y otros procesos más complejos que nos pueden hacer difícil ese momento. Y es por eso que la idea es que no nos encuentre de sorpresa.
1: Pese a la frecuencia de los eventos, el Servicio Hidrográfico y Oceanográfico de la Armada descartó riesgo de tsunami. Hasta el momento, SENAPRED no ha reportado daños a personas, interrupciones de servicios básicos ni afectación relevante a la infraestructura. La actividad sísmica ocurre apenas dos semanas después del fuerte temblor de magnitud 6.9 que afectó al norte grande del país el pasado 25 de mayo. Ese movimiento tuvo su epicentro a 20 kilómetros al noroeste de Calama, se percibió entre Arica y Atacama, alcanzando intensidad 6 en localidades de Antofagasta, y también fue seguido por varias réplicas.
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0: Dos inmuebles usados como prostíbulos clandestinos bajo fachada de hostales fueron clausurados tras un operativo de la municipalidad, carabineros y la Seremi de Salud. La intervención respondió a denuncias vecinales por delitos, incivilidades y problemas de seguridad.
3: La región de Aysén.
0: El juzgado de letras multó con más de 5 millones de pesos a un armador reincidente por pesca ilegal en aguas de la región. La embarcación inscrita en los lagos realizaba faenas sin autorización, sin zarpe vigente y obstaculizando la fiscalización de Cernapesca.
3: La región de Atacama.
0: La Seremi de Salud descartó una alerta epidemiológica tras la muerte de un tripulante de una embarcación que recaló de emergencia en Huasco. La autoridad informó que los síntomas no son compatibles con ébola y llamó a informarse por canales oficiales.
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0: A pocas semanas del periodo de mayor circulación viral, especialistas y autoridades reforzaron el llamado a vacunarse para evitar cuadros graves y hospitalizaciones durante el invierno. El informe completo lo tiene Michel Najas.
4: La campaña de vacunación contra la influenza alcanza actualmente un avance general del 73,15% de la población objetivo, cifra similar a la registrada el año pasado. Sin embargo, persiste la preocupación por la baja cobertura en algunos de los grupos de mayor riesgo. Entre los sectores más rezagados figuran los niños de entre 6 meses y 5 años, las personas mayores de 60 años que alcanzan una cobertura de 58,94% y 58,68% respectivamente. También se mantienen bajo la meta las embarazadas, con un 62,6%, y quienes forman parte de la estrategia Capullo, con un 73,95%. Los especialistas recuerdan que julio suele concentrar el periodo más complejo de circulación de virus respiratorios. Por ello, destacan que la vacuna requiere cerca de dos semanas para generar protección efectiva, por lo que el momento de inmunizarse es ahora. La doctora María Luz Endeiza, infectóloga pediátrica y jefa del vacunatorio de la Clínica Universidad de los Andes, lo explica.
5: Es muy importante que todos los años nos pongamos la dosis actualizada de la vacuna. El virus influenza no genera ni la infección natural ni la vacuna una inmunidad que dure toda la vida. Es un virus que muta mucho y genera cambios en su superficie que hacen que los anticuerpos que nosotros formamos anteriormente no lo vuelvan a reconocer. Por eso, a pesar de que uno haya tenido influenza antes, es necesario todos los años revacunarse. Esto es muy importante para cualquier persona, pero sobre todo para los grupos de mayor riesgo.
4: Desde la Sociedad Chilena de Pediatría también manifestaron preocupación por la cobertura infantil. Su presidente Jorge Carrasco llamó a los padres y cuidadores a completar cuanto antes la inmunización de niños y niñas, considerando que la influenza ya representa un problema de circulación importante en el país. El Ministerio de Salud informó que ha intensificado las estrategias de vacunación mediante operativos extramurales en establecimientos educacionales, centros comunitarios, residencias de adultos mayores y vacunación domiciliaria para personas con dependencia severa.
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0: La Reserva Biológica Willow Willow inauguró Ruca en el Bosque, un museo abierto que busca resaltar la cultura mapuche y su arquitectura tradicional. La iniciativa fue presentada durante el Día del Patrimonio y promueve el vínculo entre identidad ancestral y entorno natural.
3: La región de O'Higgins.
0: Cuatro sujetos encapuchados robaron 13 celulares desde una tienda WOM ubicada en Avenida Bernardo O'Higgins. Carabineros activó un plan candado y realizó controles en terminales de buses y trenes luego que testigos indicaran que huyeron hacia el norte.
3: La región de la Araucanía.
0: La municipalidad abrirá una feria mercado rural en Plaza Brasil con venta directa de productos campesinos e indígenas. El plan piloto funcionará 2 viernes al mes y busca fortalecer la economía local, la trazabilidad alimentaria y el vínculo entre productores y consumidores.

0: Este 11 de junio se conmemora un nuevo día del cáncer de próstata. Más de 11.000 hombres son diagnosticados cada año con esta patología en Chile, una enfermedad que lidera la mortalidad oncológica masculina. La detección temprana y las nuevas tecnologías están cambiando el pronóstico de miles de pacientes. El informe completo lo tiene Héctor Basualto.
1: Este 11 de junio se conmemora el Día del Cáncer de Próstata, patología que en 2025 se consolidó como la principal causa de muerte por cáncer en hombres en Chile, con 2.474 fallecidos según cifras preliminares del Ministerio de Salud. Pese a lo alarmante de la cifra, especialistas advierten que cuando la enfermedad se detecta de manera oportuna, las posibilidades de curación superan el 90%, así da cuenta Jorge Díaz, jefe de cirugía oncológica urológica de la Fundación Arturo López Pérez.
2: El cáncer de próstata es el cáncer más frecuente en los hombres y cuando se detecta en etapas tempranas las posibilidades de tratamiento exitoso son muy altas. La mayoría de las veces esta enfermedad no produce síntomas, por lo que no debemos esperar a sentir molestias para consultar. Por eso si tienes 50 años o más o desde los 40 si tienes antecedentes familiares de cáncer de próstata, es importante realizar controles preventivos con tu urólogo. Un examen oportuno puede marcar una gran diferencia porque la detección temprana puede salvar vidas.
1: Los especialistas reforzaron la importancia de realizarse controles preventivos, dado que una de las características más frecuentes del cáncer de próstata es que suele desarrollarse sin síntomas en etapas iniciales. El doctor De Falp desmitificó los exámenes asociados a esta enfermedad y enfatizó que existen opciones complementarias al tacto rectal.
2: Durante años el control del cáncer de próstata se ha asociado al tacto rectal. Sin embargo, hoy contamos con herramientas que nos permiten evaluar a los pacientes de forma mucho más precisa. El antígeno prostático sigue siendo la principal herramienta de detección precoz. Cuando existe una sospecha, la resonancia de próstata también nos ayuda a identificar lesiones relevantes y a seleccionar mejor a los pacientes que requieren una biopsia. El tacto rectal continúa teniendo un rol importante, pero actualmente la combinación de antígeno prostático, evaluación clínica y resonancia magnética nos permite diagnosticar cánceres significativos de manera más oportuna.
1: En cuanto a los tratamientos, también existen opciones no quirúrgicas para quienes no son candidatos a este tipo de procedimientos, y entre ellos destaca la radioterapia robótica, una tecnología que administra radiación con precisión submilimétrica y minimiza el daño a tejidos sanos. El tratamiento es ambulatorio, no requiere anestesia y puede complementarse en un máximo de 5 sesiones. El llamado es a realizar controles preventivos desde los 40 años y consultar ante síntomas como dificultad para orinar, disminución del flujo urinario, sangre en la orina o dolor persistente.
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0: Las cuadrillas municipales de podas alcanzaron un 61% de avance en respuesta a solicitudes vecinales. Los trabajos se realizan por sectores e incluyen despeje de señaléticas, cámaras de seguridad, podas en altura, eliminaciones y arborización en distintos barrios de la comuna. Acá dejamos el resumen de noticias. Nos volvemos a encontrar en una próxima edición con más informaciones. Que estén muy bien.
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0: 2:03. Primera.
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0: 2:31.
1: Primeras. 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
2: Diego W. Urrutia, poeta, pintor y embajador chileno, nace un 8 de julio de 1887. Su destacada trayectoria llega a su fin un día 13 de noviembre de 1967. El nombre de Diego W. Urrutia, medio siglo más tarde, reaparece en nuestra comunidad de Litueche gracias a la inauguración de la escuela que lleva su nombre, de carácter particular subvencionada. Un equipo de profesionales día a día brinda su apoyo a diferentes niños y niñas de nuestra comuna, siendo la fonoaudiología uno de sus fuertes en la formación preescolar.
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2: 3 y 2 minutos. Primero.

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1: Hola, hola, buenas tardes. Qué bonitas tardes las de hoy. En la mañana hacía frío, sí. Estaba comentando recién que estaba helado como a las 10 de la mañana. Ah, no. No, estaba heladito, chiquillos. Bienvenidos, bienvenidos a quienes nos escuchan esta tarde de día jueves 11 de junio. Hoy para todos, hoy comienza el Mundial. Hoy, puro fútbol, como un mes de puro fútbol, chiquillos. Comienza con dos partidos. México versus Sudáfrica del grupo A a las 15 horas en el Estadio Azteca. 15 horas de México. Tenemos 2 horas de diferencia, van a ser como las 5 de la tarde aquí. Sí, más o menos. Es que depende, Ciudad de México, ¿este está en Ciudad de México o no? O en otro... 7 horas. Es que yo miraba y me decía 2 horas. Pero con Ciudad de México parece. Bueno, depende la latitud del... Ahí ustedes saben ya. Entonces son 7 horas. Si son 7 horas, a las 7... Va, perdón. A las 7 de la tarde, ahí que ando yo bien. 5, 6, 7, ya. Sí, porque depende la locación. Ya. A las 7 de la tarde, entonces, México versus Sudáfrica, hoy día 11 de junio del grupo A. Y más tardecito, Corea del Sur versus República Checa en el Estadio Akron de Zapopan. También en México. Ya, para que ustedes sepan. Entonces, uno a las 15 horas, esto es hora mexicana, 15 horas, hora de México, y 22 horas, hora de México. Lo van a transmitir por la televisión, me parece que Chilevisión va a transmitir los partidos, bueno, y por esos canales de fútbol que yo en realidad no lo ubico. Pero ahí para que ustedes estén enterados y conectados para que vean ahí o escuchen el Mundial. Amigos míos, es un placer para mí, como les decía, estar aquí esta tarde en nuestro programa La Tarde es Nuestra, en su radio Rosario 92.7 del Dial y en su señal online rosariofm.cl. Siente la buena música. Te invitamos a enviar los saludos a través de Facebook, WhatsApp a los teléfonos más 569-4517-0693 y al más 569-9706-0000. Demos comienzo a nuestro programa esta tarde.

Ya mis chiquillos aquí de vuelta. 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Así que, y vamos a seguir con la buena música aquí en la tarde, es nuestra su programa de la Radio Rosario.

Ya, mis queridos amigos, estamos aquí de vuelta en la Radio Rosario. Ya tenemos arriba nuestro fanpage Radio Rosario Litueche, donde está anunciando nuestro programa para que nos empiecen a mandar sus saluditos, sus avisitos, sus cariños, sus canciones, sus cumpleaños, todo. Vamos a saludar esta tarde a dos grupos de la tercera edad de nuestra comuna. Vamos a saludar al grupo Señora del Rosario y al grupo María Auxiliadora, que se están reuniendo esta tarde por aquí en nuestra cercanía. También vamos, a propósito de la tercera edad, hoy día celebramos el Día Mundial de la Lucha contra el Cáncer de Próstata. Hoy está súper relacionado el tema. El Día Mundial de Lucha contra el Cáncer de Próstata. El cáncer de próstata es un tipo de cáncer que se forma en los tejidos de la próstata, una glándula del aparato reproductor masculino. Es el tumor maligno más común entre los hombres, especialmente después de los 50. Los síntomas pueden incluir un flujo débil de orina, orinar con más frecuencia y dificultad para iniciar o detener la micción. El diagnóstico precoz es fundamental y se realiza mediante pruebas como el análisis de PSA y el tacto rectal. Escuchaba delante de las noticias que el tacto rectal ya no es lo único para detectar el cáncer de próstata, que existe el antígeno prostático, que es un examen de sangre, y otro, ecografía y otro tipo de diagnóstico, así que los hombres no tengan miedo en ir a hacerse un chequeo y a pedir el examen de el antígeno prostático, que es un examen de sangre, para ver si hay algún indicio. Así que ahí aprovechen, chicos, de cuando vayan al médico, pregúntenle al doctor, aquí mismo en el hospital de repente puede que lo haga. Entonces usted dice, doctor, sabe que yo estoy sobre los 50, nunca me he hecho nada, no sé, no tengo síntomas, no tengo nada, pero siempre es bueno para detectar a tiempo ciertas enfermedades y así poder poner tratamiento, porque el cáncer de próstata tiene tratamiento si es detectado a tiempo. Bueno, y como todos los cánceres también, ¿ya? Así que eso. Ya, chicos, partieron al tiro al doctor. Y vamos a seguir escuchando música, buena música, aquí en la Radio Rosario de Litueche.

Ya, mis chiquillos, aquí estamos de vuelta esta tarde. Ya, po, cótela. Ya, basta. Ya. Estamos... ¿Qué? ¿Está? Oye, ese pato. Ya estamos de vuelta aquí, chiquillos. En la tarde es nuestra. Parece chacota esta cuestión, cortémosla. 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Así que ahí están los datitos, chiquillos, para usted. Y vamos a seguir escuchando buena música aquí en la 92.7. ¿O vamos a la tanda comercial, maestro? Ah, no, vamos a bailar, me dice. Vamos a bailar con buena música esta tarde.

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3: 3:37.
4: Primera.
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3: 3:41.

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0: Hola, hola, ya estamos de vuelta aquí en La Tarde Nuestra. Queridos amigos, invitamos a todos quienes nos escuchan y que nos siguen a través de nuestra señal online, rosariofm.cl, a que programen sus canciones, manden sus saludos, cuéntenos qué están haciendo, porque justo nos toca en horario del programa del partido de fútbol. No nos dejen abandonados, ¿ya? Que me voy a poner a llorar, después mañana no voy a venir. Me voy a ausentar un mes. Ah, ¡qué patúa! No, no puedo dejar a mi... No puedo dejar a mis auditoras, que no son fanáticas y fanáticos del fútbol, sin este programa. No puedo, porque tenemos un montón de datos, chiquillos. Tenemos una invitada especial a las 4 de la tarde. Quiero llegar por las, más o menos a las 4. De la Oficina de la Mujer, viene en vía de la municipalidad. Vamos a conversar temas de que nos cuente qué están haciendo. Todas esas cositas, los datitos que necesitamos saber, viene ella a contarnos más ratito. Y como yo les contaba, igual estoy tratando de conseguir como hartos datitos para tenernos actualizados, para saber qué se hace, qué no se hace, dónde ir, dónde compartir en familia, donde ir a pasear esta tarde frío, donde ir a tomarse algo rico, calentito, o ir a comer. Ahí estamos programando todo. Ya, bueno, hoy día es 11 de junio, es el día 162 del año en el calendario gregoriano. Un año no bisiesto, faltan 203 días para finalizar el año. Además, esta es la semana 24 de 52 semanas que tiene este año. Hoy están de onomástico Bernabé. Así que un saludo, un aplauso para todos los que llevan ese nombre, Bernabé. Un aplauso, por favor.
1: Oye, ¿quién es su...
0: Oye. Vamos a seguir escuchando buena música esta tarde de día jueves, aquí en su Radio Rosario 92.7 del Dial y en su señal online rosariofm.cl.

0: Amigas y amigos, ya estamos de vuelta aquí en la Radio Rosario 92. Pato, ponte serio, por favor. Ya. Oye, amigos, como les contaba, tenemos invitadas. No tenemos una invitada, tenemos dos invitadas. Ellas se van a presentar y nos van a contar a qué vienen el día de hoy y todos los días que nosotros vamos a tener abierto un espacio para poder recibirlas aquí.
1: Hola, hola, Carol, y a todos los que nos están escuchando. Yo soy Claudia, de la Oficina de la Mujer de Litoeche, y hoy vengo con Constanza, y que ella está trabajando ahí con... Se me olvida siempre, son muchas siglas y ya tenemos muchas oficinas nuevas.
2: Con la OMIL.
1: Así que les vamos a contar un poco qué hace la Oficina de la Mujer, qué hace OMIL, porque son dos como áreas nuevas que estamos implementando en la municipalidad.
0: Dale nomás, vamos, cuéntenos. Bienvenida también, Constanza.
2: Buenas tardes a todos.
0: Sí, bueno, cuéntenos.
2: Para empezar, este mes de junio la municipalidad comenzó ya la oficina de OMIL, bueno, donde estoy apoyando a todos los usuarios con el tema de creación de currículum, ofertas laborales para derivarlos. También lo estoy ingresando a la BNE, que es la Bolsa Nacional de Empleos. Estoy ayudando al seguro de cesantía y así nos estamos expandiendo un poquito más en diferentes áreas laborales.
0: ¡Qué buena noticia, chiquilla! Miren, miren, súper, súper, porque ahí vamos a estar al tanto de los trabajos que están desarrollándose dentro de la comuna. Bueno, a veces no sabemos cómo hacer un currículum, apoyarse acá en la oficina, en la OMIL. Miren qué bueno, súper, eso es una buena noticia, porque nosotros acá en Litoeche no teníamos una OMIL vigente, una OMIL. Así que es súper importante. Y eso de la BNE también, chicos, porque uno se puede inscribir en capacitaciones, ¿no es cierto, Constanza?
2: Tanto capacitaciones online como presencial. Hasta el momento acá en la comuna hay solamente online, pero se va a ir informando cuando hayan presencial.
0: Miren, no, súper, súper buena noticia. Así que atento, la Constanza nos va a venir aquí a contar de vez en cuando qué cositas nuevas hay en esta oficina. No, y agradecemos que se haya creado y que esté funcionando en realidad acá en la comuna.
1: Hacía falta,
0: sí.
1: ¿Y ustedes llegan al departamento social? Así que la mayoría va a ese departamento en la municipalidad, entonces ahí la CONI va a estar en la entradita y va a recibirlos a todos.
0: Ahí donde está Dideco. Ahí es el departamento social, ¿no es cierto? Yo hoy día vi varias niñas ahí, mujeres, lideramos toda la ayuda, sí. Pues somos mujeres, obvio.
1: Así que ustedes ahí pueden acercarse y está la oficina disponible.
2: Así es.
0: Súper. ¿Y el horario?
2: 8:15 a 1, de 2 a 17:45, de lunes a jueves, y el día viernes es horario continuado hasta las 2 de la tarde, de las 8:15 hasta las 2:15.
0: Ya, súper, chiquillos, para que después andan diciendo que fui a la muni y estaba cerrada, hay horario, chiquillos. Entonces las chiquillas tienen que almorzar, así que también hacen visita a terreno. Entonces, ojo con eso, porque a veces dicen, fui, no estaba, sí, pero la gente que trabaja en la municipalidad no es solo de oficina, también hace terreno, así que sí, ténganlo presente.
2: Pasamos bastante en terreno, así que cualquier duda, consulta, igual me pueden escribir al correo y los voy a ir guiando en cualquier momento.
0: ¿Y hay un teléfono ahí en la oficina? Porque si no lo contestan es porque no están.
1: Claro, pero ¿podemos dar el correo?
2: Sí, ¿ya? Demos el correo. El correo es r.social.litoeche@gmail.com.
0: Repitámoslo.
2: r.social.litoeche@gmail.com.
0: Ya, chiquillos, de todas maneras lo vamos a estar repasando en caso de, o me lo piden internamente si lo necesitan. Ya, Así que Constanza, gracias, bienvenida.
2: Muchas
0: gracias. Y sí, es una oficina muy útil para toda la gente que vive, que está llegando a la comuna, que de repente no sabe o pregunta mucho por Facebook. Nosotros los lituechinos usamos mucho el Facebook.
1: Sí,
0: yo
1: verdad.
0: Un montón, pero hay gente que no tiene redes sociales. Entonces la radio nos ayuda a comunicar todas estas noticias, así que se agradece la información. Sigamos, ¿qué más tienen que contarnos, chiquillas?
1: Bueno, también, al igual que esta oficina de la Humilque Nuevecita, estamos funcionando con la Oficina de la Mujer. La Oficina de la Mujer tiene como objetivo promover la equidad de género, prevenir la violencia de género, empoderar a las mujeres y, por sobre todo, empoderarnos y promover el respeto entre todos y todas. Así que la oficina también está abierta para las mujeres que... y hombres también, porque no solo
0: mujeres son agredidas,
1: claro,
0: sí. También hay hombres que son agredidos y que también le vulneran los derechos.
1: Entonces ahí la oficina está abierta, tenemos un espacio seguro para que puedan acercarse, o si tienen dudas tenemos harta información. Hemos estado ya realizando varias cositas. Estuvimos en un operativo haciendo PAP y tomas de VIH rápido.
0: El 6 de junio,
1: sí.
0: Aquí en el Baltasar.
1: Claro, en el ex internado.
0: En el ex internado, sí, así es más fácil.
1: Les damos las gracias a los chicos del DISAM que estuvieron ahí en el operativo. Tienen una próxima fecha, el 25 de julio.
0: También. Ah, mira, 25 de julio, chiquilla. Atención, para los que no alcanzaron, ¿tuvieron harta convocatoria?
1: Tuvieron harta convocatoria, ahí empezamos un poquito más tarde, pero el 25 vamos a andar desde las 8:30 tempranito hasta la 1 haciendo VIH y súper rápido. Yo me hice el examen 10 minutitos y en 10 minutos estaba el resultado.
0: Ese es el test rápido.
1: El test rápido.
0: El test rápido
1: PAP también es rápido. No se demoran más de 15 minutos, pero es súper importante realizarlo.
0: Sí, sobre todo, mira, nosotros hace unos años atrás tuvimos una alta de mujeres con cáncer de mama. Hoy hemos bajado la comuna, pues yo me mantengo al tanto de esa información. Pero hoy en día el tema del PAP, el cáncer de cuello uterino, los pólipos, para hacerse el cono a tiempo y todo eso, es fundamental el PAP. Y para detectar otras anomalías también, o de repente algunas infecciones y todo ese tipo de cosas que nos aquejan a las mujeres. Es importante hacerse el PAP.
1: Sí, súper importante. Y también el de VIH nunca está de más. El día de ayer fuimos a una actividad que hicimos en el liceo. Así que también estuvimos con los chicos compartiendo información. Estuvimos hablando sobre la violencia de género.
0: Ay,
1: sobre
0: eso, súper bueno.
1: El abuso de las energéticas.
0: Oye, sí.
1: Que estuvimos con la Karina también, con la matrona, con Danilo del DISAM, que estaban haciendo el test los chiquillos. Entonces, estuvimos una tarde bien entretenida con los chiquillos, pero además de harto aprendizaje, porque prevenir es súper importante.
0: Sí, ¿no? Y hay que cuidarse. El cuerpo humano es nuestro templo, entonces, por lo tanto, debemos hacer todas estas cosas, todo esto que... Oye, te juro que yo llevo ya 2 meses en la radio, me estaba interiorizando de todo lo que se hace la municipalidad, los programas recién. Yo vivo acá en Litueche, sí, yo soy de acá. Pero me parece súper interesante. Y ahora que yo tengo la posibilidad de dar a conocer, mejor todavía, porque mucha gente a mí me toca que me dice, no, pero es que Litueche es fome, Litueche no hace nada, eso. Entonces nosotros esta instancia es para dar a conocer los programas, lo que están haciendo y que nos vengan a contar.
1: Claro.
0: Todo, para que así después no nos digan, no, que somos fome.
1: No. Mira, nosotros también ahora como Oficina de la Mujer estamos implementando ahora, dos talleres. Hicimos una pequeña encuesta de qué es lo que necesitaban. Entonces salió repostería. Este taller comienza el próximo martes.
0: El día 16 de
1: martes
0: junio.
1: Martes 16 de junio.
0: Y tienen todos los cupos listos.
1: Tenemos los cupos listos. De hecho, lo publicamos el viernes y en un par de horas yo creo que nos quedamos con más listas de espera.
0: Yo la puse por la radio.
1: Sí.
0: Yo la puse por la radio y dije, yo mira lo que me apareció, lo dije y sabíamos que íbamos a salir.
1: Sí, no, está copadísimo. Así que ojalá es que las chicas que se inscribieron asistan. Y que, porque también es súper importante ser responsable con eso, porque si tenemos buena adherencia y el taller le va bien, la podemos jugar para poder ir implementando más, que nos puedan ir dando recursos, porque está todo sujeto
0: o repetir para las que quedaron fuera. Así que chiquillas, las que se inscribieron, cumplan, y si no van a ir, avisen.
1: Y hay lista de espera, firmaron una carta de compromiso.
0: Ya, entonces que... por eso, chiquillas, si se inscribieron en el taller, vayan, aprovechen la oportunidad, porque hay gente que quedó fuera. Entonces, si ustedes no van a ir, denle la oportunidad a otra chiquilla o chiquillo que quiera participar.
1: Sí, y voy a aprovechar de invitar, todavía no lo publicamos, así que...
0: Primicia.
1: Tenemos de vuelta a vacaciones de invierno, vamos a comenzar también un taller de la Oficina de la Mujer, pero es de manualidades. Es de manualidades de artesanía, que va a ser en horario de 3 a 5 de la tarde.
0: Así que ese es buen horario. Ese me gusta porque yo estoy en la radio, ¿no? Pero es más temprano, porque es más temprano. Gente que no sale tan tarde.
1: Sí, entonces vamos a comenzar, así que ustedes en las vacaciones de invierno vamos a comenzar con las inscripciones.
0: Ya, súper, perfecto. Ya, chiquilla, atención a todas.
1: También cupo limitado.
0: Sí, ese es el tema, que no lo podemos hacer para todo, porque si no sería mucho. Y responsabilidad en los talleres. Importante, chiquillas, chiquillos, que si se inscriben, vayan. Oye, en el de repostería, que no tienen que llevar nada, se lo dan, no tienen la... que dar cositas.
1: No, la chiquilla, mira, yo ya sé que la primera clase van a hacer pera al vino tinto, la segunda clase van a hacer torta fría. Los materiales, nosotros pagamos las monitoras, tenemos el espacio y los materiales también corren por la municipalidad.
0: Súper, pues entonces...
1: Es gratis. Eventualmente, gratis. Si hay algo extra, quizás hay
0: una monitora... O algo que quieran hacer ella en particular. Exacto. Ah, perfecto.
1: Pero lo que está planificado ya está todo
0: está listo.
1: Sí. La chica tiene que llevar las ganas y un delantal ahí.
0: Qué buena noticia, chiquilla. ¿Ven? No, si Litueche se mueve, chiquillo. Así que...
1: No, y se vienen hartas sorpresas también. Hemos estado conversando con el encargado de deporte. Así que también se vienen hartas sorpresas en el deporte para las mujeres.
0: No solo fútbol.
1: No sé, pero vamos a incluir, vamos a trabajar con otras comunas. Yo hoy día... Tú fuiste en la mañana, yo andaba en la Estrella, tuvimos conversaciones con Marchihue, así que se vienen sorpresas en cuanto al deporte femenino.
0: Súper, ¿no? Ven, chiquillos, tenemos para pasar un año entretenidísimo, un invierno entretenido acá en Litueche. Oye, chiquillas, se pasaron. Muchas gracias por venir.
1: Oye, ¿te puedo pasar un dato? Porque si no, nuestro colega ya nos van a tirar la oreja, nos piden un favor, trabajo en equipo.
0: Sí.
1: Este fin de semana comienzan los campeonatos de rayuela y de fútbol.
0: Ya
1: comienzan el día domingo, desde las 11 de la mañana hasta creo que el último partido a las 5 de la tarde.
0: ¿Dónde?
1: Son en varios lugares. A ver, juegan... Aquí tengo, que me mandaron con Torpedo. Ranquilco, el Cusco, Pulín, Matancilla, del Pacífico y La Higuera. Y, pero todo eso ya son al mediodía. La Higuera, Villa Alegre. Y en la tarde juega Unión Quelentaro, Nuevo Amanecer, Los Moros de Pulín y Caserío de Talca.
0: Mira, todos los equipos.
1: Y de cultura también nos mandaron con Torpedos. Los vamos a invitar a todos, a la gente que está en el sector Paso del Soldado. Este viernes 12 de junio a las 18 horas, en la Junta de Vecinos, vamos a hacer una jornada de sonoterapia.
0: Ya, entonces, para todas mis vecinas, porque yo soy de Paso del Soldado, para todas mis vecinas de Paso del Soldado que nos están escuchando, el viernes 12... A las 19 horas.
1: 18, a las 6 de la tarde.
0: 18 horas. Sonoterapia ya en la sede.
1: Sí.
0: Así que ahí pasamos el datito.
1: Sí, oye, yo quiero hacer un llamado a la gente de sectores porque nosotros como municipalidad queremos llevar las cosas a los sectores, pero es importante la participación porque ahí nos podemos justificar y seguir pidiendo cosas para sectores. Si ustedes asisten, vamos a poder seguir llevando cosas.
0: Ya, presidente de las juntas de vecinos. Entonces, convoquen a su gente, inviten, háganlos participar. Ya, en todo esto que está proponiendo la municipalidad, porque así no solo se realiza acá en el centro de Litueche.
1: Claro.
0: Lo hacemos en la zona, en las localidades. Así que, por favor, chiquillas, chiquillos, vamos, acérquense a sus juntas de vecinos y pidan, si a lo mejor el presidente a veces no sabe lo que se está haciendo, y que se acerquen al municipio y que pidan todo. Yo sé que Paso el Soldado es una de las sedes que tiene mayor participación en sí. la municipalidad, porque mi presidente dijo, Ricardo Lagos es mi presidente.
1: Sí, siempre nos han recibido bien. Para, sí. para el Día de la Mujer también estuvimos allá y llegaron hartas mujeres.
0: Sí, así que por eso les digo a las chiquillas allá.
1: Oye, y lo último, también es este viernes 12 a las 5 de la tarde en el Salón Municipal, una actividad que se llama Memorias que se encuentran. Es una digitalización de fotografías.
0: Sí, en la segunda jornada.
1: Ya en la segunda jornada.
0: El sábado 6 de junio.
1: Es de 11 de la mañana a 5 de la tarde.
0: Perfecto, me parece estupendo. Que
1: tenemos muchas actividades.
0: Ya, chiquillas, los que quedaron con fotos... Los que quedaron con fotos pendientes porque se enteraron después de la actividad, este viernes 12 de 10 a 17, no, de 11 a 17. De 11 a 17 horas, ya ahí en el Salón Municipal. Exacto. Sí, tenemos harta actividad, yo también yo copucheo, chiquilla, yo copucheo toda la actividad.
1: La escuela de invierno, también, todavía no la publicamos, hoy me vine de tarro yo.

0: ¿Van a ver Paseo de la Nieve o no?
1: ¿Le digo o no le digo?
2: Sorpresa, vayan a inscribirse. Pero se viene bueno, se viene mejor que el año pasado, solo puedo decir eso.
0: Ya,
2: oye, que vayan, y que no se van a arrepentir.
0: ¿Y yo puedo llevar a alguien? Pues no tengo hijos, tengo nietos.
2: Puede llevar a su nieto, está dentro de la edad, no hay problema.
0: Ya.
2: Así que vayan de la próxima semana a inscribirse, porque de verdad que va a estar entretenida las vacaciones de invierno.
0: Sí, ya. Entonces, chiquillas, ya saben, hay que ir. Tenemos
2: la idea es de si el año pasado no fue bien, este año hay que mejorarlo, así que la expectativa es alta.
0: Seguir subiendo, claro, la expectativa, sí.
2: Yo no te puedo decir si vamos a ir o no a la nieve, pero ahí
0: hay actividades entretenidas. Sí. Ya, perfecto, hay paseo. Oye, vi un dato, las huellas de dinosaurio en las termas del Flaco. Es más cerca. No, hay hartas cosas entretenidas, pero
2: vamos,
0: por acá.
2: Vamos de paseo.
0: Vamos de paseo, ya. Sí. Entonces, perfecto. Oye, ¿y para los adultos mayores? Para inscribirme yo, digo.
2: Mira, ahí voy a invitar un día a Álvaro, que Álvaro está trabajando harto con los adultos mayores, porque ahí él maneja más, no quiero mentir tampoco.
0: Sí, sabes que podríamos dejar,
2: te voy a amarrar. Voy a venir con invitados.
0: Con invitados. Te voy a amarrar, venir los días jueves a las 4 de la tarde, cordialmente. Perfecto. Invitada para que venga a pasarnos todos los datitos, todas las novedades, todas las primicias. Para que seamos los primeros.
2: Te quedaste con varias. Sí, ni siquiera hemos publicado.
0: Sí, así que igual mándame los afiches, sí, cuando los tengas listos, para yo poder darlos los avisos, porque yo tengo un espacio de aviso dentro de mi programa. Y ahí publicamos todas estas cosas. Entonces, ya. Se agradece. Ya, de nuevo, las inscripciones para la semana de vacaciones.
2: Desde la próxima semana ya se van. Yo creo que de hecho de aquí al viernes vamos a publicar.
0: ¿De cuándo a cuándo?
2: Sí, así que, pero va a haber escuela de invierno para que se acerquen, para que inscriban a sus niños de 6 a 12 años.
0: Perfecto. Oye, tú la semana pasada me contabas. No, esta semana, cuando nos vimos esta semana, que va a comenzar el tema de los cuidadores.
2: Sí, ese, en el fondo las chicas siempre lo han hecho. Lo que nosotros vamos a hacer es una campaña de, vamos a llamar a la gente que lo regularice, porque detectamos que hay muchos cuidadores y cuidadoras que no están en su registro, y eso es importante porque pueden ellos tener su credencial, acceder a beneficios, cosas tan simples como tener atención preferencial en la fila de Fonasa, en el banco. Y la idea del alcalde es poder reunirnos con esta gente, armar una agrupación para ir postulando a beneficios.
0: Súper. Ya, chiquillas, ya saben todos los datitos, los vamos a repetir en nuestro espacio de aviso. Oye, pero agradecemos a las chiquillas, se pasaron. Muchas gracias.
2: Gracias
0: y
2: a ustedes.
0: Y esperamos aquí el día jueves un ratito para las primicias, pues para todas,
2: sí,
0: las novedades.
2: La otra semana vamos a tener más cosas.
0: Pero estupendo. Sí. Y vamos a seguir con buena música aquí en la 92.7. Muchas gracias, agradecida chiquilla de
2: este
0: espacio.
2: Gracias,
0: listo, ya, chao.

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1: 4:16.
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Ya, mis chiquillas y chiquillos lindos, preciosos, después de esa visita que tuvimos para informarnos, para copuchentear, me encanta el copuchenteo, dijo una amiga que tengo yo. me encanta, porque así estamos enterados de todo lo que pasa en Buena Lid, en la comuna. Porque sabemos qué eventos hay, dónde ir, nos programamos, inscribirnos en los cursos, etcétera, etcétera. Así que me pareció súper interesante estas chiquillas que vinieron a visitarnos y que van a venir de vez en cuando, cuando tengan novedades, yo las invité para que vengan a anticiparnos qué es lo que pasa. Y vamos a saludar esta tarde también a todos los que están conectados. Vamos a saludar a Florinda Donosa, que me manda un cafecito y especial para hoy día, porque está heladito. Señora Iris Tapia, ¿cómo está? Sí, pues yo ya la saludé, ahí estaba en el... Ahí, donde nos encontramos, señora Iris. Irene Fuensalida, ¡oli! Que tengamos una hermosa tarde. Sí, señora Irene, una hermosa, hermosa tarde. Y vamos a saludar también a Florinda Donoso, como les decía, Raquel Jiménez, Alberto Flores, Esther Pombet, Mirza Ortiz, Bárbara Quintanilla, Jesús de Rústico Chagual, Iris Tapia.

una cosita. No, no sé qué me dice, no entendéis, dijo el... Ah, Moisés Gutiérrez, sí, Moisés Gutiérrez también, sí, está por ahí. Un abrazo, don Moisés, ¿cómo está? Buenas tardes. Sí, no, sí lo vi. Ah, y vamos a saludar a... Sí, están todos saludados. 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Y vamos a seguir escuchando buena música aquí en la 92.7, su radio Rosario FM.

Ya, mis amigas, estamos de vuelta aquí en la Radio Rosario 92.7 del Dial. En tu programa La Tarde es Nuestra, que se transmite de lunes a viernes de 15 a 17 horas, donde tenemos novedades, conversamos temas de actualidad, nos ponemos de acuerdo el tiempo. Vamos a hablar del tiempo. Hoy día está cubierto, nublado y frío más encima. La salida del sol hoy día fue a las 7:49 de la mañana. Y la puesta del sol va a ser a las 17:43. La temperatura actual en Litueche es de 14 grados. Está heladito, Juan. La sensación térmica de 13 grados. Una humedad relativa del aire de 49%. Vientos de 10 kilómetros por hora. La calidad del aire moderada. A pesar de la lluvia, chicos, no cambió. Porque el agua no se lleva el smog. Lo que se lleva la contaminación es el viento. Así que ayuda sí la lluvia, pero no se lleva la contaminación. 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

0: 4:32.
1: Primeras.
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0: Ya tragué. Ay, por Dios, estamos al aire, señor conductor. Ya, chiquillos, aquí de vuelta, que hace frío afuera, está heladito. Yo salí ahora un ratito y estaba heladito. Vamos a seguir saludando a nuestros auspiciadores aquí en la tarde nuestra. No se vaya a ahogar, amigo, no le vaya a hacer mal el agüita. Que soy mala yo, que soy mala. Soy mala cabra. Ya. Yeah.
1: Estamos transmitiendo en FM desde Campo Real.
0: Así es. Campo Real por allá. Me suena a pavo real a todo eso, pero no, no es así. Ya, amigos, como les decía, vamos a seguir saludando a nuestros auspiciadores. 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

Amigos míos de Lituecha y sus alrededores, ya estamos de vuelta aquí en la Radio Rosario 92.7 del Dial y en su señal online rosariofm.cl. Y como todos los días vamos a dar los indicadores económicos. La unidad de fomento, 40.768 pesos con 69 centavos. El dólar observado el día de hoy, 915,97 centavos. El euro, 1.057 pesos con 95 centavos. Y la UTM, 71.506 pesos. La UTM para junio. 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

Amigo mío, estamos de vuelta para que seguir compartiendo esta tarde de día jueves 11 de junio cuando son las 16:50 de la tarde. Ay, ya no queda poquito. No me gusta. Voy a pedir más horas de programa, ¿ya? 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Otro aviso, Bingo Solidario, 13 de junio, sede Nuevo Amanecer, beneficio de Rosalindo González, El Zapito. Hay campeonato de Rayuela y Brisca. El valor del bingo es de 3.000 pesos, 2 por 5.000. Ya, como decían mis amigas, el viernes 12 de junio, Memorias que se encuentran, jornada de digitalización de 11 a 17 horas en el Salón Municipal. Viernes 12 de junio también todos invitados a la misa solemne del Sagrado Corazón de Jesús en nuestra parroquia a las 4 de la tarde. Sábado 13, la celebración de San Antonio de Padua a las 17 horas. ¿Qué más? Tengo otros avisos, pero son para la próxima semana, así que los voy a dar la otra semana. 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Vamos a con un temita más, maestro, para esta tarde y para que después ya nos despidamos el día de hoy.

0: Señor, Señor de la vida de mi Señor, por Dios. Tengo un mensaje. Sí, ya lo leí.
1: ¡Sí!
0: Tengo un mensaje. Oigan, chiquillo, ya. Vamos a saludar antes de irnos a todos quienes nos han acompañado esta tarde. Vamos a saludar al grupo de Señora del Rosario, al grupo de María Auxiliadora, Florinda Donoso, Raquel Jiménez, Alberto Flores, Esther Pombet, Mirza Ortiz, Bárbara Quintanilla, Jesús de Rústico Chagual, Iris Tapia, Moisés Gutiérrez, Irene Fuensalida, María Angélica Macías, a Carolina Díaz. Muchas, muchas gracias por habernos escuchado esta tarde, haber compartido con nosotros y estar ahí, pues, estar ahí como todos los días, al otro lado del micrófono. Amigas mías, como es habitual en nuestro programa, una frase. No hay mejor momento que el otoño para empezar a olvidar las cosas que nos molestan. Dejar que se suelten de nosotros como las hojas secas. Pensar en volver a bailar, disfrutar de cada momento de sol que todavía calienta. Calentar el cuerpo y el espíritu con sus rayos antes de que se vaya a dormir y se convierta en una débil bombilla en el cielo. Eso lo dijo Paulo Coelho. Qué hermosa frase, ¿eh? Y ya llegó el final de nuestro programa este jueves 11 de junio. Que tengan una excelente tarde. Nos volvemos a encontrar mañana de 15 a 17 horas en vivo en nuestro programa La Tarde es Nuestra, aquí en la 92.7 del dial y en su señal online rosariofm.cl. Esto fue todo por hoy, pero la aventura continúa esta tarde con nuestros programas de la tarde. De 7 a 8, La Pulga Mexicana con todos los corridos tradicionales y de 8 a 9, Jóvenes de Ayer con toda esa música que te hace recordar momentos de antaño. Y por la mañana tienen que mantener la sintonía en nuestra radio porque está el matinal de la mañana. Así que, amigos míos, mantén siempre la sonrisa, sigue soñando y recuerda, cada día es una nueva oportunidad para brillar. Hasta pronto. Que Dios les bendiga y les proteja. Un abrazo fraterno de su amiga Carol.
2: Oye, ¿quién es su mensaje?
0: Sí, tengo un mensaje.

0: así, casi sin darnos cuenta, ya comienza a despedirse Carol con su programa La Tarde es Nuestra. Que tenga una excelente tarde, una noche tranquila y un muy buen descanso. Nos encontramos en la próxima, porque la tarde siempre es nuestra en Radio Rosario, la radio de Litueche.
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2: 5:03. Primera. 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

0: 5:32.
1: Primeras. Temperatura, 12 grados. Humedad, 59%.
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2: Hola, ¿cómo están? Soy María Belén Araya y les doy la bienvenida a este informe de noticias donde hablaremos que Contraloría objeta cambios al reglamento Uber. Ministro de Grange será citado al Congreso. También sabremos que Banco Mundial reduce proyección para Chile en 2026, pero destaca impulso del cobre. También hablaremos sobre qué canciller respalda a embajador Zalianznik en medio de denuncia vinculada a caso Hermosilla.
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2: Finalmente, un dictamen de Contraloría objetó las modificaciones impulsadas por Transporte a la ley Uber y abrió un nuevo debate sobre los estándares de seguridad en las plataformas de transporte. El informe completo lo tiene Constanza Zambrano.
3: La Contraloría General de la República objetó modificaciones propuestas por el Ministerio de Transportes al reglamento de la ley Uber, especialmente aquellas orientadas a flexibilizar requisitos técnicos para los vehículos que operan mediante aplicaciones de transporte. La resolución del organismo fiscalizador representa un revés para la cartera encabezada por Luis de Grange y se produce semanas después de que un grupo transversal de senadores manifestara formalmente su preocupación por los cambios planteados al reglamento. El senador Fidel Espinosa afirmó que el pronunciamiento de Contraloría confirma las advertencias realizadas por parlamentarios y gremios del transporte.
4: Que lo que ha hecho la Contraloría es una bomba muy importante para decirle al señor ministro de Transporte, Legrange, que está equivocado, que él no puede bajar las regulaciones de las aplicaciones de los Uber a 800 centímetros cúbicos como quería, porque es una medida, como lo dice la Contraloría, arbitraria, es una medida que tiene que ser revertida, no podemos nivelar hacia abajo como quiere el ministro de Transporte y Telecomunicaciones. La nivelación tiene que ser hacia arriba, es decir, mejorar la calidad de los vehículos, dar más seguridad, no contaminación, no congestión vehicular. Todo eso ha sido abajo con la medida que quiere aplicar el ministro y que hoy día la Contraloría le ha dicho que no puede hacerlo.
3: Asimismo, el diputado Jaime Mulet valoró lo resuelto por la Contraloría. El parlamentario aseguró que el ministro se pasó a varios pueblos al intentar modificar el sistema de transporte colectivo.
5: El ministro de Transporte se pasó a varios pueblos en la pretensión de modificar todo el sistema de transporte colectivo, modificando el decreto 212 y pasándose a llevar una serie de acuerdos y leyes que se han construido durante los últimos 8 años para que el transporte colectivo menor de taxis colectivos puedan convivir de manera razonable con las aplicaciones. Hay una ley, había un acuerdo de un reglamento que permite establecer medidas de seguridad y de competencia parejas, equilibradas entre taxistas, colectiveros y las plataformas. Lo que pretendió hacer él es abrirle las puertas a la plataforma absolutamente y con eso directamente liquidar el transporte público.
3: En ese contexto, el senador Fidel Espinosa confirmó la citación al ministro Luis de Grange a la Comisión de Transportes del Senado para que detalle los efectos del dictamen y explique cómo se corregirá el reglamento.
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2: Más de 800 concejales y concejalas de todo el país participarán en un encuentro nacional organizado por la Asociación Chilena de Municipalidades en Coquimbo. El informe completo lo tiene Carlos Maturana.
6: El Congreso Nacional de Concejales y Concejalas 2026 reunirá a más de 800 autoridades locales de todo el país entre el 16 y el 19 de junio en la comuna de Coquimbo. La actividad es organizada por la Asociación Chilena de Municipalidades y busca fortalecer el trabajo municipal. El presidente de la Asociación Chilena de Municipalidades, Gustavo Alessandri, destacó que la instancia permitirá compartir experiencias y profesionalizar el municipalismo. En tanto, el presidente nacional de concejales, Cristóbal Escobar, señaló que el objetivo es fortalecer el rol de los consejos municipales y avanzar en mayor atribución para sus integrantes.
7: El Congreso Nacional de Concejales y Concejalas será un espacio de diálogo y unidad, donde se abordarán los temas más importantes del municipalismo, las facultades de los consejos municipales, la seguridad y, por supuesto, la probidad. Instancia en la que buscaremos fortalecer el rol de los concejales y concejalas como actores claves del municipalismo y como representantes directos de los vecinos y vecinas de todo el país, buscando avanzar en una agenda que dote de más atribuciones nuestras facultades, impactando positivamente en nuestras comunas y en el desarrollo de todo Chile.
6: Durante las 4 jornadas se desarrollarán capacitaciones y debates sobre materias clave para la gestión comunal, entre ellas el proyecto de ley que fortalece las atribuciones fiscalizadoras de los y las concejales, la ley de seguridad municipal y el financiamiento local. La agenda también contempla discusiones sobre contribuciones, patentes comerciales, normas de probidad y medidas anticorrupción. Las organizaciones esperan que el encuentro permita construir propuestas comunes para enfrentar los desafíos de los gobiernos locales.
0: Alerta regional, alerta regional, alerta regional, alerta de noticias en la región de Tarapacá.
2: La Fiscalía y la Policía de Investigaciones desarticularon una red dedicada a vender licencias de conducir fraudulentas desde la Dirección de Tránsito Municipal. 9 personas fueron detenidas, incluidos 5 funcionarios, quienes cobraban entre 400.000 y 600.000 pesos por cada documento falso.
0: La región de Atacama.
2: Un ciudadano chino falleció tras ser atendido en el hospital de Huasco luego de que su embarcación realizara una recalada forzosa por razones médicas. Las autoridades descartaron cualquier relación con ébola y aseguraron que se activaron todos los protocolos sanitarios correspondientes.
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2: El Banco Mundial publicó este jueves su informe de perspectivas económicas globales, en el que redujo la proyección de crecimiento para Chile en 2026 desde el 2,4% estimado anteriormente a un 2,1%, equivalente a una corrección de 0,3 puntos porcentuales. Para 2027, en tanto, prevé una expansión económica de 2,5%. Pese al ajuste, el organismo destacó que Chile podría beneficiarse del elevado precio internacional del cobre, uno de los principales productos de exportación del país. Asimismo, valoró que la inflación se mantenga cercana a la meta del 3%, lo que contribuye a un escenario de mayor estabilidad macroeconómica. Esta proyección llega un día después del que el ministro de Hacienda, Jorge Quirós, reafirmara que la aspiración del gobierno es que la economía chilena alcance un crecimiento del 4% al término de la actual administración.
1: La mantenemos y estamos trabajando en pos de ello. Ahora, cuando se trata de ponerse metas fiscales y preferimos ponernos un espacio, tomamos una previsión y por eso pusimos una meta del 3,5, un parámetro en realidad, no una meta, porque somos extremadamente conservadores en esa materia.
2: A nivel regional, el Banco Mundial proyecta que América Latina y el Caribe crecerán un 2,2% durante 2026, una décima menos que en 2025. Entre los factores que explican esta moderación figuran el aumento de los precios de la energía, las presiones inflacionarias y los efectos económicos derivados del conflicto en Medio Oriente. A nivel global, el Banco Mundial redujo su previsión de crecimiento económico mundial a un 2,5% para 2026, frente al 2,9% registrado en 2025. De concretarse, sería el ritmo de expansión más bajo observado desde la pandemia del COVID-19. El ministro de Relaciones Exteriores, Francisco Pérez Mackenna, abordó los cuestionamientos al nombramiento de Gabriel Zalíasnik como embajador de Chile en Israel, luego de que se diera a conocer la investigación penal abierta por el Ministerio Público a raíz de su presunto vínculo en el caso Hermosilla. Al ser consultado por el impacto que este escenario tendrá en la permanencia del diplomático en su cargo, el canciller descartó de momento medidas drásticas.
8: Solo la investigación no modifica las decisiones que se han tomado. Así que nosotros básicamente somos, respecto a las cosas que se han informado, muy respetuosos de las labores del Ministerio Público y de los tribunales de justicia, así que no tengo más opinión que dar al respecto.
2: Por su parte, el diputado socialista Daniel Manoucheri, quien ingresó una denuncia al Ministerio Público para que se investiguen eventuales delitos revelados en conversaciones entre los abogados Luis Hermosilla y Gabriel Zalíasnik, manifestó que el embajador no puede representar a Chile en el mundo.
9: Un embajador es de exclusiva confianza del presidente. ¿Por qué Kast mantiene a Zalíasnik siendo que está investigado penalmente? Mientras esto se aclara, Zalíasnik no puede representar a Chile en el mundo. Cualquier gobierno, con un mínimo de estándar institucional ya habría entendido que esto es insostenible.
2: Desde la Asociación de Diplomáticos, su presidente Daniel Lorenzini enfatizó que la trayectoria de un representante fuera del país debe estar absolutamente en la línea con el Estado de Derecho.
10: Nosotros consideramos que toda persona que tenga el honor de ser el representante máximo de nuestro país en el extranjero debe ser antecedida por una conducta intachable. Y lógicamente el hecho de que el Estado deposite la confianza en un embajador o en una embajadora para cumplir estos roles en el extranjero requiere que la trayectoria de esa persona esté absolutamente en línea con principios de probidad, transparencia y respeto irrestricto al Estado de Derecho.
2: En otra arista y en medio de la ofensiva contra Zaliasnik, los senadores del Partido Socialista manifestaron además, mediante una declaración pública, su absoluto rechazo a la designación de James Sinclair Manley como embajador de Chile en la Ciudad del Vaticano por acciones realizadas por el embajador durante la dictadura.

0: La detención de un refugiado sudanés acusado de un grave ataque con cuchillo desencadenó protestas, enfrentamientos y ataques contra inmigrantes en Irlanda del Norte. El informe completo lo tiene Ornella Mellado.
1: Belfast vive una de sus semanas más tensas de los últimos años tras una serie de disturbios que comenzaron luego del apuñalamiento de Stephen Holby, un hombre de 44 años que perdió un ojo producto de la agresión ocurrida el lunes en el norte de la ciudad. El principal acusado es Hadi Alodit, ciudadano sudanés de 30 años y refugiado reconocido en Reino Unido desde 2023, quien fue formalizado por intento de asesinato y porte ilegal de arma blanca. La víctima permanece hospitalizada con heridas graves en el rostro, cuello y espalda. La difusión masiva de videos del ataque en redes sociales provocó una rápida reacción pública que derivó en protestas violentas encabezadas por grupos de extrema derecha. Durante las últimas jornadas se han registrado incendios de vehículos, ataques a viviendas, daños a comercios y enfrentamientos con la policía, que ha utilizado carros lanzaguas para contener los disturbios. La situación migratoria del acusado ha intensificado el debate político. Según el Ministerio del Interior británico, Alodit ingresó al Reino Unido en 2023 y obtuvo estatus de refugiado ese mismo año, con permiso de residencia vigente hasta 2028. En paralelo, autoridades británicas y organismos reguladores cuestionaron el rol de las redes sociales en la difusión de mensajes que habrían contribuido a exacerbar la violencia. Entre los más criticados aparece el empresario Elon Musk, quien compartió publicaciones respaldando discursos anti-inmigración y cuestionando las políticas migratorias del gobierno británico.
2: Alerta regional, alerta regional, alerta regional, alerta de noticias en la región del Ñuble.
0: Portezuelo fue identificada como la segunda comuna con mayor decrecimiento natural del país debido al envejecimiento de la población, la baja natalidad y la migración de jóvenes. Autoridades locales apuntan a la falta de empleo, inversión y conectividad como principales desafíos.
2: La región de la Araucanía.
0: La comunidad Mapuchoy realizará la fiesta de la tortilla invernal entre el 27 y el 29 de junio en Quebrada Honda. La actividad ofrecerá gastronomía típica, artesanía, cabalgatas y tradiciones cordilleranas durante las vacaciones de invierno.
2: La región de Aysén.
0: La Seremi de Salud reforzó las fiscalizaciones al uso de calefactores a leña por episodios críticos de contaminación. Desde abril se han realizado más de 2.890 controles de viviendas, mientras que la autoridad llamó a usar leña seca y reducir la exposición al aire contaminado.
2: Alerta regional, alerta regional, alerta regional, alerta de noticias en la región de Valparaíso.
0: Un convenio entre el municipio y el Comité Ambiental Comunal permitió adquirir nuevas cámaras trampa para monitorear al gato Colo Colo en la cuesta Las Chilcas. La iniciativa busca fortalecer la investigación y conservación de esta especie nativa que se encuentra en peligro de extinción.
2: La región de Arica y Parinacota.
0: Autoridades regionales constituyeron una mesa intersectorial de emergencia para abordar la salud mental tras recientes suicidios de adolescentes. La instancia buscará fortalecer la coordinación entre instituciones, establecimientos educacionales y familias para prevenir conductas de riesgo y reforzar las redes de apoyo.
2: La región de los lagos.
0: La presencia de vacunos, cerdos y otros animales sueltos mantiene en alerta a vecinos de Ragüe Alto debido al riesgo de accidentes y daños en espacios públicos. Durante este año, el municipio ha recibido 15 denuncias relacionadas con esta problemática.

0: Un estudio alertó sobre el consumo de bebidas energéticas en niños desde los 2 años. La investigación advirtió desconocimiento de los riesgos asociados a estos productos y llamó a reforzar la educación alimentaria. Pablo Ortiz con el informe.
1: Un informe nutricional advirtió un preocupante consumo de bebidas energéticas en niños desde los 2 años. El estudio, realizado entre la Universidad Finisterre junto a Ipsos, encuestó a 600 cuidadores de menores entre 2 y 15 años a nivel nacional. Los resultados revelaron que un 3% de los niños entre 2 y 5 años ya consume este tipo de productos, cifra que aumenta a 12% durante la adolescencia. Los investigadores alertaron que existe una baja percepción del riesgo respecto de estas bebidas. El académico de la Universidad Finisterre, Edson Bustos, explicó que cerca de la mitad de los padres considera las bebidas energéticas como algo saludable debido principalmente a su asociación publicitaria con el deporte y la actividad física. La alerta coincide con recomendaciones internacionales que desaconsejan completamente el consumo de bebidas energéticas en menores. Expertos advierten que el alto contenido de cafeína y otros estimulantes puede provocar alteraciones cardiovasculares, trastornos del sueño, ansiedad y otros efectos perjudiciales para la salud infantil.
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0: Dirigentes del comercio se reunieron en Osorno para analizar seguridad pública, fiscalización del comercio informal y el impacto de tiendas chinas. El gremio advirtió incumplimientos en certificación de productos y acordó avanzar en una mesa técnica permanente. Hasta acá dejamos el resumen informativo. Nos volvemos a encontrar en una próxima edición. Que estén muy bien.
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3: 6:19.
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5: Diego W. Urrutia, poeta, pintor y embajador chileno, nace un 8 de julio de 1887. Su destacada trayectoria llega a su fin un día 13 de noviembre de 1967. El nombre de Diego W. Urrutia, medio siglo más tarde, reaparece en nuestra comunidad de Litueche gracias a la inauguración de la escuela que lleva su nombre, de carácter particular subvencionada. Un equipo de profesionales día a día brinda su apoyo a diferentes niños y niñas de nuestra comuna, siendo la fonoaudiología uno de sus fuertes en la formación preescolar.

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Ay, ay, ay. Oye, ¿cómo están? Un gusto saludarles. Si suena la empezamos peluceando y claro. Justo cuando estoy programando empiezan por los meses, que de ahí que se curó el robot, empiezan a llamar, que me reserva ahora en el asilo, no sé, oiga. ¿Cómo lo va a reservar? ¿Cómo la está reservando el asilo hasta ahora? Ay, Diosito. Dame paciencia nomás, dame paciencia. Ay, que no, son bromas nomás. Saludos a los amigos ahí que están. ¿Cómo se ríe por allá? ¿Qué pasó? Oiga, don Víctor Rojas nos regala un cafecito y ya está por acá, número uno. En las anotaciones digo, ¿ah? ¿Qué pasa, don Mauricio? ¿Ah? Tanto diálogo por ahí. Le prestaron el teléfono, ¿eh? Sí. Otro más que me lo debían por ahí medio castigado, ¿eh? Ay, ay, ay. Dice por aquí, ¿quién? A ver, ¿de quién es este? Ay, un Mauricio. Oiga, no la esté molestando ahí, no sea molestoso. Ay. Ay, Diosito Santo. Vamos a continuar por acá ya saludando a quienes nos están acompañando de inmediato ahí, don Mauricio. Roberto Santander, Roberto Rojas, muchas gracias por acompañarlo. Y ahí el tatita Sergio Barrazas Tenorio, que le dejó saludo. A ver si me puedo acordar. A la señora Iri, al amigo de Nista, al tío Cheque. Hoy voy a seguir así, voy a estar hasta mañana aquí, güey. Generalmente se dice un saludo muy amable para toda la sintonía, así. Quedamos más clarito y más cortito, ¿ya? Mira, se juntaron los tres acá, ¿ya? Ataque masivo está. Ah, no, son dos nomás. No, don Víctor, perdón, no estaba metiéndolo a usted. Ay, ay, ay. Vamos a saludar de inmediato a Chindita. Recordarle a usted que la picada está atendiendo frente al estadio, ¿ah? ¿Eh? Oye, a esta hora que hace hambre, ver espectacular. Pero el amigo de Nita, yo me rajo, como a 5, 6, 7 o 30 kilómetros de aquí. Bien, más lejos que bien lejos. Ya, vamos con la música, chiquillos. Vamos a arrancar de inmediato junto a Chindita y frente al estadio que nos está acompañando ya. ¿Qué pasó, don Sergio? Usted se va a rajar, le levantó la mano para caer. Ah, contento, ancianito, ¿ah? Ganó México. Obvio que sí, pues. Yo creo que nos vamos a poner un... Oiga, ¿eh? Aunque me gusta apostar a ganador, siempre digo... Pero lo estamos estudiando, ¿eh? Mañana comentamos sobre el México, ¿eh? Apuesto que está yendo fútbol. No, si no. Nos vamos a la música mejor.

Ay, ay, arrancamos con la cruz de madera y palo, oiga. La cruz de palo, palito. Así pues, como dijo el amigo Manuel, México ya comenzó el mundial. Y por acá también, oye, ya aparece encuentro mundial. Tenemos hartos auspiciadores, así que le vamos a dar un aplauso a toito. 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Ay, ay, ay. ¿Qué más tengo por aquí? Tenemos peticiones, claro que sí, estamos conectados a través del WhatsApp, a través de nuestro Facebook, ¿eh? Oye, Tambillo.cl, Moisés Gutiérrez, me acaban de reconocer. Ah, ya. ¿Qué será Tambillo? Las cosas que aparecen por aquí, sí, bueno, hasta ahora. 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Oye, si no pierdo la guagua, reviento la hiel, pero algo me va a pasar por aquí con estas imágenes. 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Oye, los trozos de tortita también. Ay, ay, ay. Algo de nube en México, donde se inaugura el mundial el día de hoy, ¿eh? Está como el clima como acá. Un datito lo más a esta hora. Estamos mirando las imágenes. Mientras conversamos con ustedes también y saludamos a quienes están en la sintonía. Vamos a saludar por acá a la Noelia Núñez Bustamante también, que acaba de llegar. Y junto a estos chiquillos como el don Víctor Rojas, don Mauricio Roberto Santander y don Sergio Barraza. Bueno, ¿qué más? Eso por ahora nomás. Sigamos con la música entonces. ¿Qué tema nos corresponde ahora? Ay, ay, ay. Vamos con esa tirana de Darío Gómez.

Ahí estaba el recordado Darío Gómez con ese gran temazo como es La Tirana. ¿Por qué sería tan tirana? Oye, la policía hoy día dieron tema, ¿eh? Sí, bueno, los dos policías peruanos que pasaron para Chile y los carabineros los detuvieron, oiga. Esa. Ese es como agrio dulce esa noticia, ¿eh? Claro, lo que pasa es que se pasaron de la raya, pasaron para el territorio chileno y carabineros de este lado, guardia fronteriza, lo detuvo. Pero si ustedes tienen algún pariente conocido, amigo carabinero en Talca, preocúpese, porque 6 de ellos quedaron detenidos. Sí, en Talca, un procedimiento que ha desarrollado este día jueves en la comuna de Talca terminó con la detención de 6 funcionarios de carabineros, quienes son investigados por su presunta participación en unos hechos de carácter graves. Las diligencias fueron encabezadas por el Departamento de Asuntos Internos de la institución y forman parte de una causa que se mantiene bajo estricta reserva. Según los antecedentes conocidos hasta ahora, los hechos investigados habrían sido denunciados por la propia institución ante el Ministerio Público. La investigación continúa en desarrollo y busca esclarecer las circunstancias de los delitos que se atribuyen a los funcionarios, además de determinar eventuales responsabilidades. Por ahora ya no se han entregado más antecedentes ni detalles oficiales sobre la naturaleza específica de los cargos. ¿Qué les parece? Bueno, de todo hay en la viña del Señor, ¿eh? Sí, pero en la misma institución que se está autosanando, porque estas cosas no le hacen bien a una institución.

como es la de las policías. Bien, esperando que todo resulte de la mejor forma posible. 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Nos vamos con la música una vez más. 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Vamos a regalarle un tema a un amigo que busca un segundo asilo, un asilo que desconocemos por acá. Y ahí se las dejo.

0: ya en listo
1: Ay, ay, ay, oiga, me pregunta qué dijo el compadre por ahí, oye, no me dio una alita, ¿eh? No, si ante la verdad usted sabe que no hay manera de contestar, ¿no? Ay, ay, ay. ¿Quién más? Ay, ya. Oye, continuamos por acá. Estaba leyendo por ahí de las cosas que sigue y sigue. Ah, ya no te empieza a sorprender nada. ¿Se acuerdan del censo ustedes? Sí, donde que cuándo van a pasar, que cuántos somos, que esto y esto otro. Bueno, Contraloría entregó un informe y me contrató para el censo 16 delincuentes y 14 sin permiso para trabajar en Chile. El despelote total, dice el titular. Pagos dobles a los funcionarios, contratos irregulares. Se destapó otro de lo que se involucra miles de millones de pesos. Uy, uy, uy. No dice que usted va a ver ya pronto en la TV por ahí si sigue las noticias. Ay, ay, ay. ¿Cómo va la cosa? ¿Así cuándo lo recuperamos? Oiga, pobre tío Che que dice por ahí. No le iba a pasar ni una pelota. Ah, buenito. Esto hay que escucharlo. No, yo no me pierdo escuchar al tío Che a esta hora. No, se tiene que defender. A ver, ¿dónde se metió? Oh, ya, me cortó. Mire cómo es. Oye, tiran la piel y se esconden, ¿ah? ¿Eh? Sí, así son por aquí algunos amigos. Ah, no, se tiene que haber cortado la llamada nomás. ¿Aló?
2: Abuelito.
1: ¡Hola, Tatita! ¡Un aplauso para Tatita!
2: ¿Cómo está? Amigo cuate, ahí está contento porque ganaron los suyos.
1: Claro, México se lució ahí, güey.
2: Sí, ahí nomás, pero
1: mañana lo vamos a comentar, mañana.
2: Oiga.
1: Oiga, ¿y usted qué hace hasta ahora? ¿Tiene permiso? ¿Le sacaron la correa? ¿Qué pasó?
2: No, calladito que estoy escondido.
1: Me
2: arranqué al fondo del patio para allá y dije, voy a ver, que parece que andaban animales raros. Y me dijo, no, si Don Mario está en el programa, va a perder. Así que ahí me vine a hablar. Oiga, Marito.
1: Sí, deje la base, quedó dando vueltas por ahí.
2: Antes que se me olvide, quiero mandarle a mi amigo de Santiago, el Jaime Leuenberger, el apellido que tiene el desgraciado. Le falta la pluma nomás para la insignia del polo, pero...
1: ¿Cómo el apellido?
2: Leuenberger.
1: ¿Como lengua de vaca? ¿Una cosa así?
2: Pero Leuenberger.
1: Ya. No, oye, un saludito, voy a darle un aplauso con todo respeto, ¿ah?
2: Para él, su esposa, sus hijas y nietos y todo tiene ahí.
1: ¿Y mi esposa qué tiene que ver en el saludo?
2: Un vecino de allá del barrio que era. Espero que... Que aprenda a escuchar el... No voy a decir nada. Oye, sí, un saludo grande para ellos. Y también él, la esposa de él, que tiene una su madrina es la persona que dicen que tiene aquí en donde le comenté en antes, pero eso lo voy a averiguar por otro lado.
1: Ah, ya. Oiga, está, el caballero, ¿está seguro que usted está en Litueche?
2: No sé, Dios, pero tiene que estar callado usted, pues no grite.
1: Porque si lo busco en el mapa, parece que me aparece por allá en Alemania el nombre, no, que me dijo.
2: No, Leuenberger, no es de apellido suizo, ¿qué se cree?
1: Ah, sí, bueno. No, es que se codea con lo más alto, por lo más granado ahí nomás.
2: No, no, sí, es cosa seria. Claro. Leuenberger ahí.
1: Usted se codea con lo más granado.
2: Ah, no. No, sí, es cosa seria el Jaime, ¿no? Sí, el Jaime es bravo.
1: Sí, por eso me dijo la otra vez que no iba para allá, para el lado de... ¿Cómo se llama? Para allá.
2: Dejémoslo ahí.
1: No, mamá, dice que es Campo Real. Uy, se me salió, perdón. Se me salió.
2: ¿Dónde el amigo tenista?
1: Ahí está. Oiga, el amigo tenista. Oiga, ¿quién le echó la culpa al tío Cheque de los huevos? ¿Qué pasó ahí?
2: No sé. No sé, yo andaba afuera. En todo caso, aprovechar de saludar al tío Cheque con todo cariño, al amigo tenista, gran valor ahí, el Marcelo Ríos del lado sur.
1: Sí.
2: Y acá. ¿Y a quién más? Bueno, a la señora Noelia, a la señora Iris Tapia, a la señora Virginia. Ay, oye, si me pongo a nombrar, no vamos a terminar nunca. Son todas las grandes radioescuchas de acá de Litueche.
1: Allá, tanta gente buena aquí, pues. De lo mejor, de lo mejor.
2: Sí, pues lamentablemente en la comunicación no tenemos buena...
1: No, pero ahí, ¿qué le vamos a hacer, pues? ¿Qué le vamos a hacer? Oiga, y también en tenista tampoco, ahí yo no voy a ponerle todas las fichas porque según lo que dijo la otra vez, algo de que jugaba con las bolas chicas, no sé.
2: ¿Cómo eso? ¿Quién tiene las bolas chicas?
1: No sé, que jugaba con las bolas chicas, por eso que, no sé, tenía raquetas chicas, no sé, no lo entendí lo del que me dijo de allá, del compadre.
2: Ah, no, yo lo único sé yo que es el mejor cliente que tiene una cafetería en Santiago, se llama Las Piernas Largas.
1: No, y hoy día me mandó para el dato que como que no lo supiera.
2: Ah, no.
1: La sí. Picada de la chicha me mandó para allá a Santiago, cerca del estadio de la Universidad Española.
2: Ah,
1: no, de la Unión Española.
2: Ay, ay, ay, sí, no, para allá está famoso, más famoso. El terremoto. No, o sea, hay copete para todo el mundo ahí.
1: Ay. Y igual que ahí,
2: acuérdese usted cuando usted me recomendó las tinajas ahí en Nataniel, pero ya no existe ya. Pues.
1: No, sí que compró una tinaja para que pegara una bañada, era la cosa, pues.
2: Ajá, era tinaja con chicha.
1: Yo no lo mandé, vaya. Ya.
2: Oiga, no le molesto más. Yo quería saludar a mi amigo, saludar a toda la gente bien, de acá, pues, con todo cariño, a usted, por supuesto, a su familia, y que siga el programa con unos buenos temas de los encachados que coloca usted. Ahora, celebrando el triunfo de su equipo, ahora póngase el gorrito nomás. Y... ¡Uy, uy,
1: uy! Allá, es así, ¿eh? Eso. No, ya, cuidado, no le vaya a dar un infarto tratando de gritar, oiga. No,
2: me estoy subiendo arriba de la mesa para ver si hay un... Ah, no, pues era que no hay guaracha el día.
1: Ya, oiga. Ah. No me vaya a cortar el teléfono hasta las 8, ¿eh? Déjelo por último por ahí abierto nomás.
2: No, para nada, para nada.
1: Para que no se vaya a defender el tío Cheque, porque si no me tira hasta mañana.
2: Ya.
1: Ya.
2: Saludos al tío Cheque, que se cuide los huevos.
1: Ya. Oye, ¿y el ratón qué le dijo?
2: Ahí no va.
1: Nos vamos entonces con la música.
2: Ya, chao.
1: Chao, tatita. Oye, nos vamos con un temita hasta ahora, después de ir de la llamada de don Sergio Barraza Tenorio. Este clásico tema lleva por nombre Hasta la Miel Más Amarga.

Hoy es a las 19:44 minutos. Gente peluzón aquí en Chile, Acá. No vayan a creer ustedes cada lecera que decimos por acá, porque acá. Si no, capaz que divorcien ahí un amigo que. Ay. Oye, saludamos por acá a quien está mandando comprobantes de pago. Pónganle nomás. Está, plata necesitamos. Porque ya viene la pulguita. La pulga. Hemos estado como otro día más en vivo casi durante todo el día. Acompañado de ustedes, pues, en nuestra gran sintonía. Ahí me quedan 15 minutos ya para despedirme, pero después viene el profesor Benito Farías Rubio con toda la música del ayer. Y en la tarde recordamos que muy bien acompañada está una vez más también Carol Mazzari. Doña Rosa. Nombre artístico, la bautizamos como Carol. Claro que sí, pues bien acompañado con visitas de la ilustre municipalidad que les dieron datos interesantes. La municipalidad se está moviendo bien el campeonato de Rayuela, ya está la segunda fecha del fútbol también. Vamos a estar detallando más esas informaciones y debido a un trabajo más compacto que estaba haciendo con la ilustre municipalidad de Litoeche. Así que no se pierda la sintonía porque sale información en cualquier minuto. Informaciones importantísimas. Como un taller que ya le fue muy bien con las inscripciones por ahí para aprender a hacer postres. Ay, yo me enteré después que estaba lleno. No, en todo caso, a mí me interesaba probar la calidad nomás, no mucho más. No. Oiga, las cosas que habla uno cuando tiene hambre, ¿eh? Claro que sí, pues. ¿Qué pasó? No, es una amenaza. Vamos con la música.

Ya, oye, qué temazo. Ya me corrían las lágrimas ya ahí, oye, pensando en los completos. 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Saludamos a nuestra amiga Irene Fuensalía también a esta hora, que se está... No está y se está. Claro, porque ella nos acompaña a nosotros también, pues esa es la verdad, las cosas. Y esa cuestión de decir, oye, yo te estoy acompañando, no va mucho conmigo, Y yo agradezco la compañía de ustedes para con nosotros, así que... Un aplauso para todos los que están escuchando la radio. Vaya. Claro que sí, pues. Bueno, vamos a seguir con la música. Eso va a ser por la cola del mono. Con este temita para ustedes.

Y como dijeron los llaneros, nos vamos también, así se nos acabó la jornada. Muchas gracias por vuestra compañía. Gracias a nuestros auspiciadores, a esta hora nos acompañan y durante todo el día también. 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Menaje San Martín, que nos acompaña siempre como Chindita. Saludos para él. Y por supuesto también Casa Deco Bazar, que está por ahí. Camino a casa, o si ya llegó a casa, ¿cierto? Trabajando para ustedes todos los días. Mañana comenzamos un nuevo día. Esperamos en Dios que todos estén muy bien, que los cuide mucho, que descansen harto. Y mañana averiguamos por ahí la frase que dice: aquí todavía tomando. Lo voy a dejar ahí entre paréntesis para seguir mañana, porque no voy a cansar de averiguar qué. Un abrazo fuerte, muchas gracias. Nos vamos con harto cariño hasta ahora, pues. Esto es dedicado para todas aquellas injustas y violentas. Y injustos y violentos.

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2: Radio Rosario te indica la hora. Radio Rosario te indica la hora.
3: 8:01.
4: Primera.
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